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1: Muy buenas tardes a toda nuestra audiencia, espero se encuentren muy bien. Yo soy Richard Colmenares, aquí ya listo y dispuesto para empezar el programa de Enfoque Noticias. Si usted me escucha un poco raro el día de hoy, una disculpa ahí si me escuchan un poquito más grave, un poquito más desentonado, desafinado, ando algo malito de la gripe, el cual pues también hacemos la cordial invitación para que vayan a invitar a inyectarse y para prevenir todas estas situaciones de enfermedad. Aquí, Richard Colmenares, con ustedes, ya listo y dispuesto para traer las noticias departamentales y también nacionales, bajo dirección de Yuri Colmenares y profesor Roger Gómez Heredia. Un cordial saludo, mandamos allá a toda nuestra radioaudiencia que nos está escuchando por medio de Melchor de Mencos en Radio Mupán, en la Candona Musiquera, allá en el municipio de Sayache, y también aquí en el área central de San Benito, FM Maya, Emisión Mediodía, Radio Petén y en Isleta Santa Bárbara, y aquí por supuesto su cabina de cristal TPFM 105.3, y a toda nuestra audiencia también que nos está sintonizando en muchos municipios y departamentos del Petén y de la ciudad como tal por medio de internet. Y cerremos con los titulares del día de hoy. Déjeme indicarle que fortalecen coordinación operativa para la seguridad en Petén, según el jefe del Distrito Norte. También tenemos aquí un reporte de unas 90 a 100 personas son atendidas diariamente en el Centro de Salud de la ciudad de Santa Elena. Otra noticia, déjeme indicarle que concluyen trabajos de pavimentación en el acceso a la isla de Flores. Eso quiere decir que pues ya hay acceso a la isla, obviamente pues sin cierto carril, es tomando sus precauciones y tener un poquito de paciencia, ¿no? El señor alcalde municipal de Flores da unas declaraciones ahí a los medios de comunicación indicando que ha recibido el apoyo de transportistas hasta esta situación de emergencia del puente relleno. El incremento de combustible de precio, el combustible ha dejado que hablar muchos. Allá en la ciudad de Guatemala hay varias, están tapando las rutas, haciendo huelgas, una huelga pacífica, una manifestación pacífica ante esta alza exagerada de combustibles. Aquí tenemos una información rápida, más adelante vamos a dar el detalle. A 43 quetzales está el diésel. Y pues taxistas han bloqueado por completo el paso de la ruta interamericana y pues a base de esta protesta del incremento del precio de los combustibles. También tenemos el comunicado municipal de San Benito, pues informa a la población que por motivo del asueto, para la celebración del empleado municipal del edificio municipal y sus anexos, van a estar permaneciendo cerrados los días jueves y viernes 24 de julio. En noticias nacionales tenemos también ahí una noticia donde hallan a 4 cadáveres envueltos en bolsas y sábanas en un sector de Villanueva. Regresando y dando más información, el taxistas han realizado bloqueos por el alza de los combustibles, el cual está paralizado el tránsito en la calzada Roosevelt, entre otras avenidas. La renovación de la CGC de 121 candidatos se disputan en la CPA los últimos puestos para la postula. La SAT detecta un patrón de incidentes desde el 2022 en beneficiarios de exoneraciones. El INSBUME detecta un aumento de actividad sísmica entre Guatemala y Zacatepeques, 3 días después del temblor que sacudió a las fronteras de México y en San Marcos con una magnitud de 7.4. Los volcanes de fuego se mantienen en expulsión de cenizas, el cual prevén dispersión durante 24 horas. También la Atanasio Azul y la Avenida Petapa están bloqueadas por manifestación del alza de los precios de combustibles. capturan a presunto responsable de matar a un hombre con un martillo tras discusión allá en el departamento de Quiché. Y también el Aguilar va a 3, se encuentra tránsito lento hacia la capital por la colisión de vehículo en la calzada, pues Aguilar va a 3, recalco. Estas y más noticias aquí en su programa del día de hoy, Enfoque, así que siga sintonizándonos, por favor.
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0: Muy bien, seguimos al aire de aquí en nuestras estaciones de radio. Les voy agradeciendo su sintonía. Pues yo soy Richard Colmenares, para los que no me conocen. Continuamos ya más con información de noticias del día de hoy. Y déjeme, vamos a iniciar con el clima. Déjeme indicarle que pues tenemos ahí el reportaje del clima por parte del Insumo, el cual nos va a estar dando la información más detallada de cómo vamos a estar dentro de esta semana y pues dentro del día también. Aquí en el área central, pues yo me encargo de indicarlo, pero escuchemos qué tiene para decir aquí al muchacho, al joven del clima.
1: Monitoreo, les presentamos las condiciones meteorológicas para este día, martes 21 de julio de 2026. Como se puede observar en este mapa, no existe algún sistema meteorológico que afectaría directamente al territorio nacional, por lo que se espera un ambiente estable, cálido y soleado en gran parte del territorio nacional. Para el pronóstico de lluvia, este día se espera que se presenten algunas lluvias muy puntuales en las regiones del Caribe, Franja Transversal del Norte, así como en Boca Costa. Se espera el acercamiento de una onda del este, el cual podría incrementar las lluvias hacia el día miércoles. En cuanto a las temperaturas máximas, para el día de hoy se esperan temperaturas entre los 33 a 35 grados sobre las regiones del norte, Caribe, Valles del Oriente, así como en Pacífico y Boca Costa. En la región central, las temperaturas variarán entre los 25 a 27 grados y en occidente las temperaturas podrían alcanzar los 24 o 25. El sol salió a las 5 horas con 43 minutos y se ocultará a las 18 horas con 35 minutos. Les hacemos la invitación a que se siga informando en la página oficial de Insibume, así como en nuestras redes sociales.
0: Bien, esa es la información que tenemos a nivel nacional del clima, y aquí en el área central tenemos temperaturas de 33 grados centígrados con una sensación térmica de 39 grados centígrados. ¿Hay probabilidades el día de hoy, Richard, que llueva? No, 14% no hay probabilidades de lluvia. Tenemos aquí al profesor en línea, al cual pues nos está dando información nacional. ¿Qué tal, profesor? ¿Cómo está? Muy buenas tardes, espero se encuentre muy bien. Pues sea bienvenido ya al programa, a nuestro programa de Enfoque.
2: Gracias, Richard, un gusto de saludar a nuestra audiencia que nos sintoniza a esta hora del día. Un privilegio poder compartir información de lo que presenta a nivel del departamento, a nivel nacional y a nivel internacional, donde seguimos hablando del conflicto bélico que existe entre Ucrania, Irán, Estados Unidos, Israel y así sucesivamente. Hay varios puntos de enfrentamiento, de situaciones que han alarmado precisamente al mundo con una situación que podría generar, algunos dicen que podría desarrollarse la Tercera Guerra Mundial. Bueno, eso está muy lejos, pero se está buscando una solución a nivel de diplomacia para que esto no suceda. Esto, Richard, ha traído a consecuencia que el incremento directamente del combustible se vaya subiendo día a día. Ayer el incremento fue de un quetzal, hoy tenemos incrementos de otro quetzal y centavos, y así sucesivamente. Actualmente, según las tarifas que se están manejando a nivel nacional, el combustible llega casi a 41, 42 quetzales, y el diésel subió 2 quetzales más. Aquí en el departamento del Petén podemos constatar distribuidoras de combustible que ya, por ejemplo, en el Naranjo Frontera tuvimos la oportunidad de ver que en la Gran Frontera ya el combustible hace el domingo pasado se encontraba a 41, casi 42. Imagínense, ayer y hoy ya el combustible será 44, 45 quetzales ya en el Ceibo, en el Naranjo Frontera, en donde hay dos o tres gasolineras en la ruta, así que la situación es complicada, y de esa cuenta taxistas no registrados, motoristas y algunos sectores más, personas que tienen vehículo, pues han formado un bloque de bloquear, precisamente un grupo para bloquear la calzada Palacio Azul, así como la calzada Roosevelt, la calzada San Juan de Dios, y así sucesivamente. Hay muchas áreas que podrían incrementarse, y también ya existen otros departamentos de la República de Guatemala que están ya organizándose para estos bloqueos. Entre tanto, la Policía Nacional Civil está haciendo conciencia directamente a los que se están manifestando, ya que esta no es una responsabilidad del Estado, no es una responsabilidad del gobierno. El gran problema es el conflicto armado que hace que el petróleo sube, esto por el paso del estrecho de Hormuz, que es el que tiene la polémica entre Irán, Estados Unidos e Israel, porque es ahí donde pasa un 60% de combustible que va hacia el mundo, hacia los diversos países del mundo. Por esa situación no es recomendable en este momento, si usted tiene pensado ir a dar un supolazo a la ciudad capital de Guatemala en su vehículo, mejor no vaya, aguántese un par de días mientras que el gobierno le dé solución a este problema del alza del combustible. Aquí en el Petén no se escucha ningún tipo de movimiento, pero sí a nivel nacional hemos escuchado ya, tenemos fotografías, imágenes, videos en donde la policía está actuando en contra de los manifestantes. Hay una mesa de diálogo, hay una mesa directamente en la cual se está buscando alguna alternativa, alguna propuesta. Sin embargo, esto va a llevar su tiempo debido. Así es la información, Richard, que tenemos a nivel nacional, a nivel internacional. Y en la información local, pues déjenme decirles que lamentablemente, o afortunadamente más bien dicho, no hay hechos violentos en este momento según el reporte de los bomberos voluntarios. Así que vamos contigo y regresamos a Estudio Central. Mientras tanto, quiero hacer un agregado que en este momento se está llevando a cabo el evento de elección a novia del empleado municipal del municipio de Flores. Recuerden que la Municipalidad de Flores avisó a través de un comunicado que habrá, las oficinas estarán cerradas miércoles, jueves y viernes. Entre tanto, la Municipalidad de San Benito será jueves y viernes que tendrán cerradas las oficinas centrales por feriado del empleado municipal. Volverán otra vez a sus actividades el próximo lunes, igual que todas las municipalidades del país. Empezamos el estudio, Richard. Continuamos con más información aquí en Enfoque.
0: Muchísimas gracias, profe, por la información nacional y también aquí información departamental. Pues usted ya lo escuchó, querido Radio Escucha. Como bien el profe comenzó, esta alza de combustible ha traído pues varias manifestaciones allá en la ciudad. Tenemos información, vamos a ampliar un poquito más de información sobre el tema. Hay manifestantes, el cual han bloqueado la calzada Atanasio Sul y la avenida Petapa por esta alza de los combustibles en horarios de la mañana. La Policía Municipal de Tránsito pues alerta sobre un bloqueo para hoy, pues prácticamente en la Atanasio Sul y la 42 calle Zona 12. También informa una manifestación en la avenida Petapa. Almir Camotejo de la PMT indicó que a taxistas están obstaculizando el paso como con un autobús y otros vehículos para detener el tránsito de ambos sentidos de la vía, ya que el combustible el día de hoy se encuentra a 40 quetzales con centavos en el súper, en el regular, perdón, 41 quetzales con centavos en el súper y 43 quetzales en el diésel en el área de autoservicio. Aquí tenemos un video, un cortometraje, cual nos dan información sobre eso.
3: Prensa Libre, así como de Guatevisión, nos encontramos sobre la avenida Petapa y 42 calle de la zona 12 capitalina, donde en estos momentos pilotos de taxis rotulados y de los denominados taxis piratas se encuentran realizando un bloqueo, esto en muestra de rechazo al alza al precio de los combustibles. Hace algunos instantes la Policía Nacional Civil Buenos días, si me pudieras indicar, ¿se llegó algún acuerdo con las autoridades para
4: No se llegó a ningún acuerdo, simplemente vamos a liberar 10 minutos de cada lado. Solamente.
3: Como ustedes pudieron escuchar, estarán liberando 10 minutos en cada o por cada lado en este sector sobre la avenida Petapa de la zona 12 capitalina, para que las personas que se encuentran desde hace varios minutos en este lugar parados y sin poder avanzar puedan llegar o avanzar un poco más hacia sus destinos. También estaremos consultando con la Policía Nacional Civil sobre las acciones que se estarán tomando si en dado caso no se llega a un acuerdo. Intentaremos obtener la postura del ente policial y del oficial que se encuentra a cargo de esta situación sobre la avenida Petapa y 42 calle de la zona 12 capitalina. Y es que, como ustedes pueden observar, se está procediendo a liberar la vía en este sector. Intentaremos obtener la postura de la Policía Nacional Civil para qué acciones estarán tomando si se vuelve a bloquear en este sector. Estaremos con el oficial. Oficial, buenos días. Si me pudiera indicar si ya se llegó a algún acuerdo con los manifestantes para poder liberar este sector.
4: Sí, efectivamente, en este momento... Perdón. Efectivamente, en este momento, o sea, a través del diálogo se logró... conversar con ellos y llegar al acuerdo que van a liberar por un tiempo prudencial la vía, mientras se agiliza el tráfico, entendido que pueden haber personas que estén con alta necesidad de movilidad en este sector, y ese es el acuerdo que de momento tenemos. Gracias a Dios, pues no ha sido necesario recurrir a uso de medios, el uso de legítimo de la fuerza de parte de la institución policial, sino que como garantes de la seguridad, pues estamos privilegiando la vida ante todo, y estamos privilegiando la preeminencia de derechos de todas las personas.
3: Si en dado caso no se llega a un acuerdo y estas personas vuelven a bloquear ese sector, ¿qué medidas estará tomando el ente policial?
4: En su momento se estarán analizando las medidas que se van a tomar según la situación se presente.
3: Gracias, oficial. Y es que, como ustedes pudieron escuchar, ya se, según la Policía Nacional Civil, se llegó a un acuerdo para liberar este sector por un tiempo prudencial, y es que, como ustedes pueden observar, también se ha liberado el paso sobre la 42 calle Avenida Petapa de la zona 12 capitalina. Es de recordar que, debido al alza de los combustibles, desde esta mañana se han registrado distintos bloqueos. El primero en registrarse fue sobre la calzada Roosevelt, a la altura del kilómetro 15, ya jurisdicción del municipio de Misco, donde taxistas de ese sector bloquearon por alrededor de 2 horas esta principal arteria del país. Luego de un diálogo con las autoridades, se procedió a liberar esa vía. Posteriormente se inició un bloqueo en la 42 calle y calzada Atanasio Tzul, donde también la Policía Nacional Civil intervino y logró llegar a un acuerdo con los manifestantes de liberar el paso sobre la calzada Atanasio Tzul por 20 minutos y luego se estaría bloqueando por 15 minutos para luego nuevamente liberar el paso por 20 minutos. Y en estos momentos ustedes pueden observar que acá sobre la avenida Petapa de la zona 12 capitalina y 42 calle también se ha liberado el paso tras el diálogo con los manifestantes. No se desconoce hasta este momento cuánto tiempo estará habilitado el paso en este sector, ya que, como los manifestantes indicaron, estarán bloqueando nuevamente. Y es que, como ellos han dicho en distintas ocasiones, su malestar es el alza al precio de los combustibles, que este día la gasolina regular se registra arriba de los 40 quetzales, mientras la gasolina super arriba de los 41 y el diésel arriba de los 42 quetzales. Como ustedes pueden observar, también se procedió a bloquear nuevamente la 42 calle Avenida Petapa de la zona 12 capitalina. Se habilitó el paso por alrededor de 5 minutos y se logró, pues, bajar un poco el caos vehicular que se registra en este sector. Estas personas indicaron que estarán liberando el paso por el lapso de 10 minutos. Habían dicho anteriormente que a las 12:30 estarían liberando el paso. Sin embargo, tras un diálogo con las autoridades de la Policía Nacional Civil, se logró liberar el paso en estos momentos. Como ustedes pueden observar, también se libera el paso sobre la 42 calle de la avenida Petapa, así como sobre la misma avenida de esta zona 12 capitalina. Recordemos que el alza al precio de los combustibles es el principal malestar de estos pilotos, quienes solicitan a las autoridades correspondientes que tomen cartas en el asunto para regular el precio de los combustibles. También podemos observar que en este sector de la avenida Petapa se encuentra un fuerte contingente policial, se encuentran elementos antinarcóticos y de las fuerzas especiales de la Policía Nacional Civil, quienes están en apresto ante cualquier situación que pueda registrarse en este sector de la zona 12. también, como podemos observar, pues se mantiene poca circulación en este lugar debido a este bloqueo que se ha registrado desde hace alrededor de 45-50 minutos sobre la avenida Petapa de la zona 12. Recordemos que también existe otro punto en el que se encuentran manifestantes en estos momentos, que sería sobre la calzada Atanasio Tzuli, 42 calle, también de esta misma zona 12, donde también muestran su malestar debido al alza al precio de los combustibles, que, como se indicó anteriormente, supera los 40 quetzales, tanto las gasolinas como el diésel.
0: Muy bien, esta es la información que tenemos nacional con respecto a los bloqueos que hay en la calzada Atanasio Tzuli y la avenida Petapa por el alza de los precios de combustibles. Déjeme indicarle, como bien nos comentó ya el reportero, tenemos el alza el día de hoy: combustibles del regular está a 40 quetzales con 09 centavos, el súper a 41 quetzales con 09 centavos y el diésel a 42 quetzales con 29 centavos. Este es en el área de autoservicio. Ahora, el servicio completo, pues súmele un quetzal más porque el diésel está a 40. 3 quetzales con centavos. Es impactante, como bien decía el profesor, cómo esto llega a impactar, y pues ahí tenemos ya las claras manifestaciones de los que están inconformes ante estas anomalía en la alza de los precios de combustibles. En noticias nacionales, déjenme indicarle que concluyen los trabajos de pavimentación en el acceso a la Isla de Flores. Este día, a través del personal de la Red Vial de Servicios Públicos y de la Dirección Municipal de Planificación, se planificó con éxito los trabajos de pavimentación en el tramo del relleno del puente de la Isla de Flores. Como parte de la planificación posterior, se continuará con la construcción de las banquetas peatonales, que garantizará la seguridad vial de nuestros vecinos y visitantes. Con estas acciones, la Administración Municipal continúa avanzando en los trabajos para rehabilitar el tránsito vehicular en Santa Elena y la Isla de Flores a la brevedad posible. También tenemos ahí declaraciones del señor alcalde municipal, el cual pues nos dio a estos medios de comunicación, el cual pues está muy agradecido por el apoyo de los transportistas que ha recibido a través de esta diligencia del puente.
5: Hablando con ustedes, los transportistas, déjenme agradecerles en conjunto con nuestro amigo Orochi. Pues, nuestro amigo sabe, ahí sí que es el esfuerzo que hemos estado haciendo para poder estar haciendo este puente, ya que pues no contamos con el apoyo del Ministerio de Comunicaciones hasta el momento. Y pues nos tocó hacerlo a nosotros, pero gracias a las buenas personas, a usted, al sector transportista, por este apoyo de cemento que nos están dando, que nos va a servir de mucha utilidad para terminar. Como se pueden dar cuenta, ya estamos terminando la otra sección del puente, y de ahí nos van a quedar las jardinizaciones y los otros espacios que vamos a hacer, ya como un parquecito y algo más bonito para que pues nuestros vecinos, nuestra gente, nuestro turista que nos venga a visitar, pues encuentre un ambiente más agradable para que puedan venir a compartir con sus familias. Gracias, mucha buena onda, créanme que de todo corazón, y pues de nuestro pueblo, nuestro municipio, le agradecemos por ese apoyo del cemento, y créanme que va a ser de mucha utilidad, mucha, que Dios los bendiga grandemente.
6: Luis Roche, pues ese apoyo que te sigue consiguiendo para poder mirar tu puente.
7: Claro, muchas gracias a las personas que nos van a ver y las personas que, pues, especialmente a Moy, que es el presidente de la gremial, muy agradecido con él porque él gestionó ese apoyo, más de 150 bolsas de cemento normal para apoyar al alcalde Eduardo Méndez y al consejo, ¿verdad? Que, como dice él, ¿verdad? Que hemos luchado, hemos buscado puertas para gestionar muchas ayudas para terminar el puente. Y a las personas que siempre nos han criticado, pues que se acerquen también, que vengan a ver tan siquiera, ¿verdad? Que no solo los critiquen del otro lado, sino que vengan a ver cómo va la situación, ¿verdad?
6: Claro, eso es muy importante. Pero también los gremial acá pues presente para que nos puedan dar también ese apoyo hacia el alcalde y a su corporación.
8: Sí, muy buenos días. Agradecemos la oportunidad para podernos dirigir a la población petenera, ya que este era un problema grande que teníamos acá en Petén. Gracias a Dios se está llevando a cabo una bonita obra. Felicitaciones al señor alcalde, a su corporación y a todas las personas que han colaborado de una y otra forma. Como transportista, soy de la Asociación de ANCRU. Estamos aquí presentes gracias a don Luis, que promovió este acuerdo a que pudiéramos colaborar con esta causa que se está llevando a cabo. Muchas gracias.
9: Así es, fíjate que nosotros venimos también aquí a apoyar al señor alcalde,
5: al señor Luis Aroche, que nos ha estado ayudando también ellos en su momento. Cuando uno les pide colaboración, ellos nos echan para atrás, nos han apoyado en muchas cosas en la terminal. Y ahorita pues sería algo ilógico no poderlos apoyar a ellos también, ¿va? Como parte de la cooperativa con ACEDIT, se hizo un pequeño aporte para que todos juntos pudiéramos seguir el proyecto que ellos tienen, que no se quede a medias.
9: La unión hace la fuerza, señor alcalde.
10: Así es, la unión hace la fuerza, que a veces, muchas veces, como dice nuestro amigo Roche, nos critican, que andamos limoneando, pero no me importa que nos digan eso, porque todo eso que hacemos, todas esas gestiones, no es para nosotros, sino que es para nuestro propio pueblo. Y una vez más, pues los transportistas dando su granito de arena, y demostrando ese trabajo en unión, y que también de lo que ellos ganan también por su transporte, también lo regresan retribuyéndolo al pueblo. Que esto es para todos, para que todos podamos transitar, para que tengamos mejores condiciones en nuestro puente, y de esa manera pues también poder generar economía para los diferentes negocios que hay en el área de Flores, y así como tener transportistas y turismo, muchachos. Dios me los bendiga. Primeramente Dios, ya el sábado se fundió la primera parte, en donde le dimos la opción sábado, domingo, y hoy lunes prácticamente tiene 2 días por alguna situación de emergencia. Siquiera pues alguna persona se ponga grave y hay que entrar un carro, una ambulancia, traerlo o sacarlo, puedan pasar por este tramo. Y esta otra parte se está tirando ahorita, pues nosotros queremos darle por lo menos unos 15 días. 15 días sin que pase carro, pero va a estar viable esta entrada por cualquier situación de emergencia que se pase en Flores.
11: Señor alcalde, a pesar de las contras y de todos los problemas, hoy pues el proyecto también es una realidad.
10: Sí, esto es lo que siempre he dicho, hechos y no palabras, porque para hablar hablamos todos, pero para hacerlo es difícil. Pero nosotros tenemos la voluntad, en conjunto con nuestro consejo, siempre el apoyo, gracias a Dios, tenemos siempre la voluntad por demostrar hechos, demostrar proyectos que no solo sirve para una persona, sino que sirve para todos, porque aquí transita todo el mundo, ¿va? Pero todo el mundo para hablar es bueno, pero para apoyar es difícil. Y yo por eso respeto, y ahí sí que me siento muy contento y muy agradecido con mis amigos transportistas que se están uniendo a esta causa con cemento, y así de esta manera pues contamos con más material para darle el seguimiento sin parar, y así de esa manera poder hacer la jardinización que vamos a hacer aquí como el parquecito, donde pues ya nuestros vecinos puedan venir o cualquier persona en conjunto con su familia y disfrutar este bello lago que tenemos.
12: Bueno, Chiapas, finalizando, pues seguramente seguirán las gestiones, porque eso es parte de lo que es el desarrollo del municipio de Flores.
7: Claro, la verdad que también le hago una invitación a todos los sectores que han querido apoyar, también me han llamado, por lo menos el sector turismo, transportista también, primeramente ellos van a traer su granito de arena, ellos me lo han comentado, y así hay otros dos sectores también que quieren apoyar. La verdad que están viendo, como dice Eduardo, están viendo las gestiones que hemos hecho, y están viendo que si viéramos una empresa particular, dice muchas personas, aproximadamente se ha llevado casi 1 año o 2 años para terminar el puente, pero no tenemos más que, ¿cómo qué? 3 meses más o menos.
10: No,
7: ni 3 meses.
10: Por lo menos tenemos 20 días ya estar.
7: Como tal vez aproximadamente como un mes, ¿verdad? De que comenzamos. Y también darle el agradecimiento a todos los cocoes también que vinieron 2 veces, 2 sábados, y muchas personas que han venido a apoyarnos con su granito de arena. No es necesario aportar 100, 200, 500 quetzales, sino a veces se ve la voluntad de su persona, su mano de obra, que con eso nos han hecho levantarnos el ánimo y seguir buscando gestiones para finalizar el puente. De antemano, muy sector transporte a todas las asociaciones desde San Andrés, San José, Las Cruces, Naranjo, Sayaché
10: y Atep,
7: que es una asociación muy grande. Muchas gracias por ese apoyo que nos han brindado ahora, que también nosotros lo necesitamos.
13: Señor alcalde, ya para finalizar, preguntan si solo es empleo municipal que ha estado trabajando dentro de este puente.
10: Sí, la mayoría de veces pues es con nuestra gente de servicios públicos, no estamos contratando ni una empresa ajena. Y también alcaldes auxiliares de las diferentes comunidades, como algunos presidentes de COCOE, que acá del área central, que nos han estado apoyando. Es a la mano que está haciendo realidad este puente que estaba en mal estado, y que tiempos anteriores, en corporaciones anteriores, se empezó a hacer. Lamentablemente lo dejaron hacer, no sé por qué, pero nosotros nos tocó la chibolita remediar la situación. y bendito Dios al consejo que tenemos, porque siempre está en la mano trabajando por el bienestar común de todas las personas. Hoy, bendito Dios, ya se está logrando con hechos la realidad de estar terminando de fundir hoy la segunda parte de la calle, y de ahí ya nosotros nos vamos a estar trabajando lo que son los arreglos como el parquecito que queremos hacer y la jardinización de los ambos lados. Algo diferente, aprovechando lo malo que pasó a mucha, pero demostrando con actitud que cuando nos unimos y cuando creemos las cosas se pueden hacer. Gracias también a todo el sector hotelero y restaurantero que nos han estado apoyando con almuerzos de los muchachos, que lo han estado haciendo de voluntariamente, de corazón, que les agradezco mucho, gracias, porque eso es lo que ayuda a nuestra gente, también pues mantenga ese optimismo y agradecimiento, y pucha, me están agarrando mi almuercito, le vamos a echar más ganas. De esa manera, 12 días nos llevamos en levantar los gaviones, en balastrar y llenar esto, y estos otros par de días los he estado sirviendo ya para las mediciones, ya para alistarlo para la compactación y así el pavimento. Y así de esa manera están dándose cuenta hoy ustedes que estamos ya terminándolo el día de hoy, primeramente de lo que es pavimento.
14: Mira, alcalde, de haber seguido los procesos, el avance sería igual.
10: Ay, Dios mío, mi hermano. La semana pasada nos llamaron del Ministerio de Comunicaciones, especialmente Caminos, el sector de Caminos, que ya estaba inscrita, ya estaba inscrito el puente a Caminos. Y que primeramente Dios lo va, este tramo de aquí para allá lo va a trabajar con bien. Pero no lo aseguramos, porque si no, pues se vuelve una obligación, nos va a tocar hacerlo nosotros si no lo hace. Pero sí, ya hay documentaciones, ya hay anticipaciones que se va a arreglar esta parte hasta todo Campero por parte de ellos. Ya mandaron personal a hacer sus mediciones y pues solo pedirle a Dios que no solo se quede en pláticas, sino que también sean hechos, como lo que estamos demostrando en poco tiempo, que cuando tenemos la voluntad de trabajar y nos preocupamos por nuestro municipio, todo se puede. Dios les bendiga. Servicios
0: básicos. Muy bien, y esas fueron las declaraciones del señor alcalde municipal ante la situación del apoyo que recibió de los transportistas, de cual están muy agradecidos. Iremos a una pausa comercial y regresaremos con más información aquí en el programa de Enfoque.
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Nosotros diversos municipios del departamento de Melchor Domingos, Radio Mopán, Sayachela Candona Musiquera, aquí en el área central San Benito, FM Maya, Misión Mediodía, Isleta Santa Bárbara, Radio Petén y por supuesto su cabina Topo FM 105.3 y a toda nuestra audiencia de internet. Le traemos más información departamental, déjeme indicarle que como parte del proceso de fortalecimiento de los gobiernos departamentales, la gobernación departamental de Petén lideró en coordinación del CGPLAN Guatemala y PNUD, Guatemala de Taller de Desarrollo Económico Local, orientando e identificar el potencial productivo del departamento, fortalecer las cadenas de valor y priorizar acciones estratégicas para impulsar el desarrollo económico sostenible en Petén. Este proceso participativo contribuye a la consolidación de una agenda estratégica como mecanismo esencial para promover el desarrollo integral del territorio. También en el municipio de Las Cruces, Petén inaugura su primera escuela municipal de tiro con arco. La Municipalidad de Las Cruces, Petén, en la administración 2024-2028, presidida por el alcalde, pues, el profesor Byron Sarceño, inauguró oficialmente la primera escuela municipal de tiro con arco, marcando un paso importante para el impulso del deporte y la formación de nuevos talentos en el municipio. Durante la actividad también se firmó un convenio de cooperación con la Asociación Deportiva Nacional de Tiro con Arco de Guatemala, con el objetivo de fortalecer esta disciplina y brindar oportunidades de operaciones de preparación, a niños, jóvenes y adultos. Las autoridades destacaron que este proyecto permitirá a los participantes desarrollar sus habilidades deportivas y representar a Las Cruces en competencias locales, nacionales e incluso internacionales, además de promover espacios sanos para la juventud. También déjeme informarle que tenemos noticias sobre, aquí seguimos con a nivel departamental, de unas 90 a 100 personas son atendidas diariamente en el centro de salud de la ciudad de Santa Elena, que proviene de diversos sectores del municipio. Actualmente cubren todos los servicios primarios de salud con médicos de medicina general, así como vacunación y farmacias. Todos los servicios son totalmente gratis. Más noticias nacionales, departamentales fortalecen coordinación operativa para la seguridad en Petén. El jefe del Distrito Norte, comisario general Víctor Manuel López Hernández, y el jefe de operaciones de la Comisaría 62, subcomisario José Hernández, sostuvieron una reunión de trabajo con jefes de estaciones y representantes de las diferentes especialidades de la Policía Nacional Civil. Durante el encuentro se fortaleció la coordinación operativa y la articulación de estrategias para optimizar los recursos, incrementar la eficiencia policial y obtener mejores resultados con la reducción de la incidencia criminal en el departamento de Petén. Iremos ya con noticias nacionales. Déjeme informarle que hallaron 4 cadáveres envueltos en bolsas y sábanas en un sector de Villanueva. Los bomberos municipales dieron detalles del hallazgo de 4 personas fallecidas en la zona 12 de Villanueva. La madrugada del presente día, los bomberos municipales fueron alertados sobre el hallazgo de personas fallecidas en distintos puntos de la colonia Ciudad Real 1, zona 12 de Villanueva. La primera unidad de emergencia llegó a la segunda avenida y cuarta calle, donde confirmó la localización de 2 personas fallecidas. Según el informe, los cuerpos estaban amordazados y envueltos en bolsas, abandonados en la vía pública. Mientras los socorristas desarrollaban las acciones de la primera escena, otra unidad de los bomberos municipales informó el hallazgo de otras 2 personas fallecidas en la avenida Quinta, avenida y quinta calle de la misma colonia. Las víctimas fueron localizadas en la vía pública y estaban envueltas en sábanas. Ante ambos hallazgos, los socorristas alertaron de inmediato a las autoridades competentes, que asumieron el resguardo de la escena, la recolección de incendios y las diligencias de investigaciones correspondientes.
Continúan los bloqueos del taxista por las alzas de los combustibles para realizar, el cual paraliza el tránsito de la calzada Roosevelt. Según la información que nos indicaron, pues ya llegaron a un acuerdo en donde van a estar liberando 10 minutos y de ahí vuelven a tapar 15 minutos. Y así sucesivamente hasta que ellos

lleguen a, bueno, a se concluya lo que ellos solicitan, que es alguna respuesta de las autoridades sobre ante esta alza de combustibles. Así que todo aquel que nos está escuchando por medio de internet, toda nuestra audiencia de la ciudad capital, por favor, tenga sus precauciones, mantenga sus precauciones, no se desespera, tenga paciencia y por favor no vaya a provocar, para evitar así algún tipo de accidente. También nos reportaron el día de hoy el tránsito lento, no solo por las manifestaciones de la alza de combustibles, sino que también por la colisión de un vehículo en la calzada Aguilar Batres. Un carril de la 13 calle de la calzada Raúl Aguilar Batres, zona 12, se encuentra pues obstaculizada tras la colisión de un vehículo en el alumbrado público, informó la Policía Municipal de Tránsito de Villanueva. Las autoridades de tránsito indicaron que el percance ha impactado la circulación vehicular para quienes se dirigen al centro de la capital. El vehículo perdió el control en la calzada Aguilar con dirección al norte. La unidad impactó con un poste, dejando únicamente daños materiales. Más noticias nacionales: capturan a presunto responsable de matar a un hombre con un martillo tras discusión en Quiché. La PNC capturó en Quiché a un sospechoso de haber atacado con un martillo a un hombre. También se reportó capturas de otros delitos en distintos puntos del país. La Policía Nacional Civil informó que el día de hoy en el cantón Yesic I, Santa Cruz del Quiché, agentes de la Comisaría 71 capturaron a Pedro, de 23 años. Las autoridades lo señalan como el presunto responsable de dar muerte con un martillo a un hombre de 18 años. Añadieron que la agresión contra la víctima había ocurrido tras ser una discusión de extrema que aún pues es investigada. En otros casos, la PNC reportó que Freddy, de 34 años, fue capturado en zona 9 de Huehuetenango por el delito de portación ilegal de armas de fuego. Mientras tanto, en Cotzal, Quiché, fue detenido Andrés, de 26 años, sorprendido cuando agredía a una mujer de 22 años. Además, en la zona 1 de Retauleu fueron capturados a José, de 18 años, a Luis, de 23 años, en seguimiento a una denuncia que alertaba sobre la presencia de dos personas sospechosas en el sector. Al notar la presencia policial, ambos intentaron darse la fuga en una motocicleta. Durante la inspección les incautaron 8 municiones para fusil y una granzúa. Se investiga si los detenidos están relacionados con el robo de motocicletas. Ya para ir finalizando nuestro programa informativo, déjeme indicarle que el volcán de fuego mantiene expulsión de ceniza, prevé en dispersión durante 24 horas. Estas son noticias nacionales. El INSEBUME advirtió que la ceniza expulsada del volcán de fuego podía desplazarse hasta 70 kilómetros durante las próximas 24 horas, mientras cuerpos del socorro mantienen vigilancia preventiva en comunidades cercanas. También se ha registrado más sismos después de 24 horas de haber sucedido el sismo de magnitud de 7.4, para que toda nuestra audiencia se encuentre alerta, porque no solo en la ciudad capital se sintió, sino allá en la frontera de México, en San Marcos, en ciertas partes aquí en el departamento de Petén. El volcán de fuego pues mantiene una dispersión de gas y ceniza y podría extenderse durante las próximas 24 horas, alcanzando 70 kilómetros hacia el oeste y noroeste. Informó que el día de hoy el Instituto de Sismología, Vulcanología, Meteorología e Hidrología INSEBUME. Y ya para finalizar el espacio informativo, la renovación de la CGIC, 121 candidatos se disputan en la CPA los últimos puestos para la postuladora. El Tribunal Electo del Colegio de Contadores destaca pues el interés de agremiados y a participar a grupos y observación, pide velar por la transparencia del proceso.
Esto según datos de la Tribunal Electoral de la CPA, que notificó semana pasada la inscripción de 11 planillas de 11 candidatos cada una. Agrupaciones gremiales que desde ya se activaron en las redes sociales para pedir el voto de los contadores, el cual pues reunió a 121 candidatos. Gustavo Sánchez, presidente del Tribunal Electo de la CPA, explicó que el colegio tiene poco más de 20,000 agremiados profesionales que tendrán que acudir a las urnas para la elección de 11 comisionados del el próximo 6 de agosto. El proceso ha comenzado de una manera importante desde el 18 del presente, desde el 18 de junio, perdón, con la convocatoria. Hubo intereses de parte de los agremiados. Eso se manifestó porque se recibieron 11 expedientes de igual número de agrupaciones, precisó el Gustavo Sánchez, el presidente. Muy bien, amigos, con eso pues llegamos al final de esta emisión de mediodía aquí en su programa de Enfoque Noticias. El día de ayer lastimosamente no pudo presentarse el licenciado Francisco López con información de deporte, pero la información prácticamente es algo predecible, que es que ya existe un campeón mundial de la Copa 2026, el cual pues se lo llevó España. Muchos dicen que ya estaba predestinado, otros dicen de que fue ya era hora. Hay muchos comentarios respecto a eso, pero nosotros lo dejamos a su criterio. Argentina pues prácticamente no tuvo cero tiros al arco, entonces quiere decir que España pues lo tuvo ahí apretando un poquito los dientes, ya que pues España fue el que dominó en todo el partido los 90 minutos. Desde ya agradeciendo su sintonía, muy contento, muy feliz de estar aquí con ustedes, y se me escuchó un poco raro ahí, discúlpenme, algo ando malito, pero aquí estamos listos y dispuestos para traerles información a nivel nacional, departamental y por qué no más que alguna que otra internacional. Yo soy Richard Colmenares, bajo dirección de Yuri Colmenares, y también con el profesor Roger Gómez Heredia. Un saludo a toda nuestra audiencia en Radio Mopán, en Mechor de Mencos, AH, La Candona Musiquera, y por supuesto aquí en el área central, FM Maya, Misión Mediodía, Isleta Santa Bárbara, Radio Petén, y por supuesto su cabina Top FM 105.3. Que tengan un buen provecho y nos vemos hasta la próxima.

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1: Las 19 horas con 51 minutos.

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1: Las 20 horas con 21 minutos.
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1: Las 20 horas con 52 minutos.

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2: Son las 21 horas con 50 minutos.

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1: Las 10 de la noche. Con 53 minutos.

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2: Las 11 de la noche con 23 minutos.

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1: Las 11 de la noche con 51 minutos.

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1: Muy buenas tardes a toda nuestra audiencia, espero se encuentren muy bien. Yo soy Richard Colmenares, aquí ya listo y dispuesto para empezar el programa de Enfoque Noticias. Si usted me escucha un poco raro el día de hoy, una disculpa ahí si me escuchan un poquito más grave, un poquito más desentonado, desafinado, ando algo malito de la gripe, el cual pues también hacemos la cordial invitación para que vayan a inyectarse y para prevenir todas estas situaciones de enfermedad. Aquí, Richard Colmenares, con ustedes, ya listo y dispuesto para traer las noticias departamentales y también nacionales, bajo dirección de Yuri Colmenares y profesor Roger Gómez Heredia. Un cordial saludo, mandamos allá a toda nuestra radioaudiencia que nos está escuchando por medio de Melchor de Mencos en Radio Mopán, en la Candona Musiquera, allá en el municipio de Sayache, y también aquí en el área central de San Benito, FM Maya, Emisión Mediodía, Radio Petén y en Isleta Santa Bárbara, y aquí por supuesto su cabina de cristal TPFM 105.3, y a toda nuestra audiencia también que nos está sintonizando en muchos municipios y departamentos del Petén y de la ciudad como tal por medio de internet. Y cerremos con los titulares del día de hoy. Déjeme indicarle que fortalecen coordinación operativa para la seguridad en Petén, según el jefe del Distrito Norte. También tenemos aquí un reporte de unas 90 a 100 personas son atendidas diariamente en el Centro de Salud de la ciudad de Santa Elena. En otra noticia, déjeme indicarle que concluyen trabajos de pavimentación en el acceso a la isla de Flores. Eso quiere decir de que pues ya hay acceso a la isla, obviamente pues sin cierto carril, tomando sus precauciones y tener un poquito de paciencia, ¿no? El señor alcalde municipal de Flores da unas declaraciones ahí a los medios de comunicación indicando que ha recibido el apoyo de transportistas hasta esta situación de emergencia del puente relleno. El incremento de combustible de precio, el increíble de precio, perdón, el combustible ha dejado que hablar muchos. Allá en la ciudad de Guatemala hay varias, están tapando las rutas, haciendo huelgas, una huelga pacífica, una manifestación pacífica ante esta alza exagerada de combustibles. Aquí tenemos una información rápida, más adelante vamos a dar el detalle. A 43 quetzales está el diésel. Y pues taxistas han bloqueado por completo el paso de la ruta interamericana y pues a base de esta protesta del incremento del precio de los combustibles. También tenemos el comunicado municipal de San Benito, pues informa a la población que por motivo del asueto, para la celebración del empleado municipal del edificio municipal y sus anexos, van a estar permaneciendo cerrados los días jueves y viernes 24 de julio. En noticias nacionales tenemos también ahí una noticia donde hallan a 4 cadáveres envueltos en bolsas y sábanas en un sector de Villanueva. Regresando y dando más información, taxistas han realizado bloqueos por el alza de los combustibles, el cual está paralizado el tránsito en la calzada Roosevelt, entre otras avenidas. La renovación de la CGC de 121 candidatos se disputan en la CPA los últimos puestos para la postula. La SAT detecta un patrón de incidentes desde el 2022 en beneficiarios de exoneraciones. El INSBUME detecta un aumento de actividad sísmica entre Guatemala y Zacatepeques, 3 días después del temblor que sacudió a las fronteras de México y en San Marcos con una magnitud de 7.4. Los volcanes de fuego se mantienen en expulsión de cenizas, el cual prevén dispersión durante 24 horas. También la Atanasio Azul y la Avenida Petapa están bloqueadas por manifestación del alza de los precios de combustibles. capturan a presunto responsable de matar a un hombre con un martillo tras discusión allá en el departamento de Quiché. Y también el Aguilar va a 3, se encuentra tránsito lento hacia la capital por la colisión de vehículo en la calzada, pues Aguilar va a 3, recalco. Estas y más noticias aquí en su programa del día de hoy, Enfoque, así que siga sintonizándonos, por favor.
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1: Muy bien, seguimos al aire de aquí en nuestras estaciones de radio. Les estoy agradeciendo su sintonía, pues yo soy Richard Colmenares, para los que no me conocen. Continuamos ya más con información de noticias del día de hoy. Y déjeme, vamos a iniciar con el clima. Déjeme indicarle que pues tenemos ahí el reportaje del clima por parte del Insumo, el cual nos va a estar dando la información más detallada de cómo vamos a estar dentro de esta semana y pues dentro del día también. Aquí en el área central, pues yo me encargo de indicarlo. Bueno, escuchemos qué tiene para decir aquí al joven del clima.
2: Monitoreo, les presentamos las condiciones meteorológicas para este día, martes 21 de julio de 2026. Como se puede observar en este mapa, no existe algún sistema meteorológico que afectaría directamente al territorio nacional, por lo que se espera un ambiente estable, cálido y soleado en gran parte del territorio nacional. Para el pronóstico de lluvia, este día se espera que se presenten algunas lluvias muy puntuales en las regiones del Caribe, Franja Transversal Norte, así como en Boca Costa. Se espera el acercamiento de una onda del este, el cual podría incrementar las lluvias hacia el día miércoles. En cuanto a las temperaturas máximas, para el día de hoy se esperan temperaturas entre los 33 a 35 grados sobre las regiones del norte, Caribe, Valles del Oriente, así como en Pacífico y Boca Costa. En la región central, las temperaturas variarán entre los 25 a 27 grados y en occidente las temperaturas podrían alcanzar los 24 o 25. El sol salió a las 5 horas con 43 minutos y se ocultará a las 18 horas con 35 minutos. Les hacemos la invitación a que se siga informando en la página oficial de Insibume, así como en nuestras redes sociales.
1: Bien, esa es la información que tenemos a nivel nacional del clima, y aquí en el área central tenemos temperaturas de 33 grados centígrados con una sensación térmica de 39 grados centígrados. ¿Hay probabilidades el día de hoy, Richard, que llueva? No, 14% no hay probabilidades de lluvia. Tenemos aquí al profesor en línea, al cual pues nos está dando información nacional. ¿Qué tal, profesor? ¿Cómo está? Muy buenas tardes, espero se encuentre muy bien. Pues sea bienvenido ya al programa, a nuestro programa de Enfoque.
3: Ok, gracias, Richard, un gusto de saludar a nuestra audiencia que nos sintoniza a esta hora del día. Un privilegio poder compartir información de lo que registra a nivel del departamento, a nivel nacional y a nivel internacional, donde seguimos hablando del conflicto bélico que existe entre Ucrania, Irán, Estados Unidos, Israel y así sucesivamente. Hay varios puntos de enfrentamiento, de situaciones que han alarmado precisamente al mundo con una situación que podría generar, algunos dicen que podría desarrollarse la Tercera Guerra Mundial. Bueno, eso está muy lejos, pero se está buscando una solución a nivel de diplomacia para que esto no suceda. Esto, Richard, ha traído a consecuencia que el incremento directamente del combustible se vaya subiendo día a día. Ayer el incremento fue de un quetzal, hoy tenemos incrementos de otro quetzal y centavos, y así sucesivamente. Actualmente, según las tarifas que se están manejando a nivel nacional, el combustible llega casi a 41, 42 quetzales, y el diésel subió 2 quetzales más. Aquí en el departamento del Petén podemos constatar distribuidoras de combustible que ya, por ejemplo, en el Naranjo Frontera tuvimos la oportunidad de ver que en la Gran Frontera ya el combustible hace el domingo pasado se encontraba a 41, casi 42. Imagínense, ayer y hoy ya el combustible será 44, 45 quetzales ya en el Ceibo, en el Naranjo Frontera, en donde hay 2 o 3 gasolineras en la ruta, así que la situación es complicada. Y de esa cuenta, taxistas no registrados, motoristas y algunos sectores más, personas que tienen vehículo, pues han formado un bloque de bloquear precisamente un grupo para bloquear la calzada Palacio Azul, así como la calzada Roosevelt, la calzada San Juan de Dios, y así sucesivamente. Hay muchas áreas que podrían incrementarse, y también ya existen otros departamentos de la República de Guatemala que están ya organizándose para estos bloqueos. Entre tanto, la Policía Nacional Civil está haciendo conciencia directamente a los que se están manifestando, ya que esta no es una responsabilidad del Estado, no es una responsabilidad del gobierno. El gran problema es el conflicto armado que hace que el petróleo sube, esto por el paso del estrecho de Hormuz, que es el que tiene la polémica entre Irán, Estados Unidos e Israel, porque es ahí donde pasa un 60% de combustible que va hacia el mundo, hacia los diversos países del mundo. Pero esa situación no es recomendable en este momento. Si usted tiene pensado ir a dar un supolazo a la ciudad capital de Guatemala en su vehículo, mejor no vaya, aguántese un par de días mientras que el gobierno le dé solución a este problema del alza del combustible. Aquí en el Petén no se escucha ningún tipo de movimiento, pero sí a nivel nacional hemos escuchado ya, tenemos fotografías, imágenes, videos en donde la policía está actuando en contra de los manifestantes. Hay una mesa de diálogo, hay una mesa directamente en la cual se está buscando alguna alternativa, alguna propuesta. Sin embargo, esto va a llevar su tiempo debido. Así es la información, Richard, que tenemos a nivel nacional, a nivel internacional. Y en la información local, pues déjenme decirles que lamentablemente, o afortunadamente más bien dicho, no hay hechos violentos en este momento, según el reporte de los bomberos voluntarios. Así que vamos contigo y regresamos a Estudio Central. Mientras tanto, quiero hacer un agregado, que en este momento se está llevando a cabo el evento de elección a novia del empleado municipal del municipio de Flores. Recuerden que la Municipalidad de Flores avisó a través de un comunicado que habrá, las oficinas estarán cerradas miércoles, jueves y viernes. Entre tanto, la Municipalidad de San Benito será jueves y viernes que tendrán cerradas las oficinas centrales por feriado del empleado municipal. Volverán a través de las universidades el próximo lunes, igual que todas las municipalidades del país. Empezamos el estudio, Richard. Continuamos con más información aquí en Enfoque.
1: Muchísimas gracias, profe, por la información nacional y también aquí información departamental. Pues usted ya lo escuchó, querido Radio Escucha. Como bien el profe comenzó, esta alza de combustible ha traído pues varias manifestaciones allá en la ciudad. Tenemos información, vamos a ampliar un poquito más de información sobre el tema. Hay manifestantes, el cual han bloqueado la calzada Atanasio Sul y la avenida Petapa por esta alza de los combustibles en horarios de la mañana. La Policía Municipal de Tránsito pues alerta sobre un bloqueo para hoy, pues prácticamente en la Atanasio Sul y la 42 calle zona 12. También informa una manifestación en la avenida Petapa. Almir Camotejo de la PMT indicó que a taxistas están obstaculizando el paso como con un autobús y otros vehículos para detener el tránsito de ambos sentidos de la vía, ya que el combustible el día de hoy se encuentra 40 quetzales con centavos en el súper, en el regular, perdón, 41 quetzales con centavos en el súper y 43 quetzales en el diésel en el área de autoservicio. Aquí tenemos un video, un cortometraje, cual nos dan información sobre eso.
4: Prensa Libre, así como de Guatevisión, nos encontramos sobre la avenida Petapa y 42 calle de la zona 12 capitalina, donde en estos momentos pilotos de taxis rotulados y de los denominados taxis piratas se encuentran realizando un bloqueo, esto en muestra de rechazo al alza al precio de los combustibles. Hace algunos instantes la Policía Nacional Civil si me pudieras indicar, ¿se llegó algún acuerdo con las autoridades para...?
5: No se llegó a ningún acuerdo, simplemente vamos a liberar 10 minutos de cada lado. Solamente.
4: como ustedes pudieron escuchar, estarán liberando 10 minutos en cada o por cada lado en este sector sobre la avenida Petapa de la zona 12 capitalina, para que las personas que se encuentran desde hace varios minutos en este lugar parados y sin poder avanzar puedan llegar o avanzar un poco más hacia sus destinos. También estaremos consultando con la Policía Nacional Civil sobre las acciones que se estarán tomando si dado caso no se llega a un acuerdo. Intentaremos obtener la postura del ente policial y del oficial que se encuentra a cargo de esta situación sobre la avenida Petapa y 42 calle de la zona 12 capitalina. Y es que, como ustedes pueden observar, se está procediendo a liberar la vía en este sector. Intentaremos obtener la postura de la Policía Nacional Civil para qué acciones estarán tomando si se vuelve a bloquear en este sector. Estaremos con el oficial. Oficial, buenos días. Si me pudiera indicar si ya se llegó a algún acuerdo con los manifestantes para poder liberar este sector.
5: Sí, efectivamente, en este momento... Perdón. Efectivamente, en este momento, o sea, a través del diálogo se logró... conversar con ellos y llegar al acuerdo que van a liberar por un tiempo prudencial la vía, mientras se agiliza el tráfico, entendido que pueden haber personas que estén con alta necesidad de movilidad en este sector, y ese es el acuerdo que de momento tenemos. Gracias a Dios, pues no ha sido necesario recurrir a uso de medios, el uso legítimo de la fuerza de parte de la institución policial, sino que como garantes de la seguridad, pues estamos privilegiando la vida ante todo, y estamos privilegiando la preeminencia de derechos de todas las personas.
4: Si en dado caso no se llega a un acuerdo y estas personas vuelven a bloquear ese sector, ¿qué medidas estará tomando el ente policial?
5: En su momento se estarán analizando las medidas que se van a tomar según la situación se presente.
4: Gracias, oficial. Y es que, como ustedes pudieron escuchar, ya se, según la Policía Nacional Civil, se llegó a un acuerdo para liberar este sector por un tiempo prudencial, y es que, como ustedes pueden observar, también se ha liberado el paso sobre la 42 calle de Avenida Petapa de la zona 12 capitalina. Es de recordar que debido al alza de los combustibles, desde esta mañana se han registrado distintos bloqueos. El primero en registrarse fue sobre la calzada Roosevelt, a la altura del kilómetro 15, ya jurisdicción del municipio de Misco, donde taxistas de ese sector bloquearon por alrededor de 2 horas esta principal arteria del país. Luego de un diálogo con las autoridades se procedió a liberar esa vía. Posteriormente se inició un bloqueo en la 42 calle y calzada Atanasio Tzul, donde también la Policía Nacional Civil intervino y logró llegar a un acuerdo con los manifestantes de liberar el paso sobre la calzada Atanasio Tzul por 20 minutos y luego se estaría bloqueando por 15 minutos para luego nuevamente liberar el paso por 20 minutos. Y en estos momentos ustedes pueden observar que acá sobre la avenida Petapa de la zona 12 capitalina y 42 calle también se ha liberado el paso tras el diálogo con los manifestantes. No se desconoce hasta este momento cuánto tiempo estará habilitado el paso en este sector, ya que, como los manifestantes indicaron, estarán bloqueando nuevamente. Y es que, como ellos han dicho en distintas ocasiones, su malestar es el alza al precio de los combustibles, que este día la gasolina regular se registra arriba de los 40 quetzales, mientras la gasolina super arriba de los 41 y el diésel arriba de los 42 quetzales. Como ustedes pueden observar, también se procedió a bloquear nuevamente la 42 calle Avenida Petapa de la zona 12 capitalina. Se habilitó el paso por alrededor de 5 minutos y se logró, pues, bajar un poco el caos vehicular que se registra en este sector. Estas personas indicaron que estarán liberando el paso por el lapso de 10 minutos. Habían dicho anteriormente que a las 12:30 estarían liberando el paso. Sin embargo, tras un diálogo con las autoridades de la Policía Nacional Civil, se logró liberar el paso en estos momentos. Como ustedes pueden observar, también se libera el paso sobre la 42 calle de la avenida Petapa, así como sobre la misma avenida de esta zona 12 capitalina. Recordemos que el alza al precio de los combustibles es el principal malestar de estos pilotos, quienes solicitan a las autoridades correspondientes que tomen cartas en el asunto para regular el precio de los combustibles. También podemos observar que en este sector de la avenida Petapa se encuentra un fuerte contingente policial, se encuentran elementos antinarcóticos y de las fuerzas especiales de la Policía Nacional Civil, quienes están en apresto ante cualquier situación que pueda registrarse en este sector de la zona 12. también, como podemos observar, pues se mantiene poca circulación en este lugar debido a este bloqueo que se ha registrado desde hace alrededor de 45-50 minutos sobre la avenida Petapa de la zona 12. Recordemos que también existe otro punto en el que se encuentran manifestantes en estos momentos, que sería sobre la calzada Atanasio Tzuli, 42 calle, también de esta misma zona 12, donde también muestran su malestar debido al alza al precio de los combustibles, que, como se indicó anteriormente, supera los 40 quetzales, tanto las gasolinas como el diésel. Con
1: Muy bien, esa es la información que tenemos nacional con respecto a los bloqueos que hay en la calzada Atanasio Tzuli y la avenida Petapa por el alza de los precios de combustibles. Déjeme indicarle, como bien nos comentó ya el reportero, tenemos el alza el día de hoy. Combustibles del regular está a 40 quetzales con 09 centavos, el súper a 41 quetzales con 09 centavos y el diésel a 42 quetzales con 29 centavos. Este es en el área de autoservicio. Ahora, el de servicio completo, pues súmele un quetzal más porque el diésel está a 40 y 3 quetzales con centavos. Es impactante, como bien decía el profesor, cómo esto llega a impactar, y pues ahí tenemos ya las claras manifestaciones de los que están inconformes ante estas anomalía en la alza de los precios de combustibles. En noticias nacionales, déjenme indicarle que concluyen los trabajos de pavimentación en el acceso a la Isla de Flores. Este día, a través del personal de la Red Vial de Servicios Públicos y de la Dirección Municipal de Planificación, se planificó con éxito los trabajos de pavimentación en el tramo del relleno del puente de la Isla de Flores. Como parte de la planificación posterior, se continuará con la construcción de las banquetas peatonales, que garantizará la seguridad vial de nuestros vecinos y visitantes. Con estas acciones, la administración municipal continúa avanzando en los trabajos para rehabilitar el tránsito vehicular en Santa Elena y la Isla de Flores a la brevedad posible. También tenemos ahí declaraciones del señor alcalde municipal, el cual pues nos dio a estos medios de comunicación, el cual pues está muy agradecido por el apoyo de los transportistas que ha recibido a través de esta diligencia del puente.
6: Hablando con ustedes, los transportistas, déjenme agradecerles en conjunto con nuestro amigo Oroche, pues nuestro amigo sabe, ahí sí que es el esfuerzo que hemos estado haciendo para poder estar haciendo este puente, ya que pues no contamos con el apoyo del Ministerio de Comunicaciones hasta el momento, y pues nos tocó hacerlo a nosotros, pero gracias a las buenas personas, a ustedes, al sector transportista, por este apoyo de cemento que nos están dando, que nos va a servir de mucha utilidad para terminar. Como se pueden dar cuenta, ya estamos terminando la otra sección del puente, y de ahí nos van a quedar las jardinizaciones y los otros espacios que vamos a hacer, ya como un parquecito y algo más bonito para que pues nuestros vecinos, nuestra gente, nuestro turista que nos venga a visitar, pues encuentre un ambiente más agradable para que puedan venir a compartir con sus familias. Gracias, mucha buena onda, créanme que de todo corazón, y pues de nuestro pueblo, nuestro municipio, le agradecemos por ese apoyo del cemento, y créanme que va a ser de mucha utilidad, mucha, que Dios los bendiga grandemente, ¿verdad?
7: Luis Roche, pues ese apoyo que te sigue consiguiendo para poder terminar tu puente.
8: Claro, muchas gracias a las personas que nos van a ver y las personas que, pues, especialmente a Moy, que es el presidente de la gremial, muy agradecido con él porque él gestionó ese apoyo, más de 150 bolsas de cemento normal para apoyar al alcalde Eduardo Méndez y al consejo, ¿verdad? Que, como dice él, ¿verdad? Que hemos luchado, hemos buscado puertas para gestionar muchas ayudas para terminar el puente. Y a las personas que siempre nos han criticado, pues que se acerquen también, que vengan a ver tan siquiera, ¿verdad? Que no solo los critiquen del otro lado, sino que vengan a ver cómo va la situación, ¿verdad?
7: Claro, eso es muy importante. Pero también los gremial acá pues presente para que nos puedan dar también ese apoyo hacia el alcalde y a su corporación.
9: Sí, muy buenos días. Agradecemos la oportunidad para podernos dirigir a la población petenera, ya que este era un problema grande que teníamos acá en Petén. Gracias a Dios se está llevando a cabo una bonita obra. Felicitaciones al señor alcalde, a su corporación y a todas las personas que han colaborado de una y otra forma. Como transportista, soy de la Asociación de ANCRU. Estamos aquí presentes gracias a don Luis, que promovió este acuerdo a que pudiéramos colaborar con esta causa que se está llevando a cabo. Muchas gracias.
10: Así es, la unión. Así es, sí, nosotros venimos también aquí a apoyar al señor alcalde,
6: al señor Luis Aroche, que nos ha estado ayudando también ellos en su momento. Cuando uno les pide colaboración, ellos nos echan para atrás, nos han apoyado en muchas cosas en la terminal. Y ahorita pues sería algo ilógico no poderlos apoyar a ellos también, ¿va? Como parte de la cooperativa con ACEDIT, se hizo un pequeño aporte para que todos juntos pudiéramos seguir el proyecto que ellos tienen, que no se quede a medias.
7: La unión hace la fuerza, señor alcalde.
6: Así es, la unión hace la fuerza, que a veces, muchas veces, como dice nuestro amigo Rocha, nos critican, que andamos limoneando, pero no me importa que nos digan eso, porque todo eso que hacemos, todas las gestiones, no es para nosotros, sino que es para nuestro propio pueblo. Y una vez más, pues los transportistas dando su granito de arena, y demostrando ese trabajo en unión, y que también de lo que ellos ganan también por su transporte, también lo regresan retribuyéndolo al pueblo. Que esto es para todos, para que todos podamos transitar, para que tengamos mejores condiciones en nuestro puente, y de esa manera pues también poder generar economía para los diferentes negocios que hay en el área de Flores, y así como tener transportistas y turismo, muchachos. Dios me los bendiga.
7: ¿Se pretende habilitar el paso vehicular?
6: Primeramente Dios, ya el sábado se fundió la primera parte, en donde le dimos la opción sábado, domingo, y hoy lunes prácticamente tiene 2 días por alguna situación de emergencia. Siquiera pues alguna persona se ponga grave y hay que entrar un carro, una ambulancia a traerlo o sacarlo, puedan pasar por este tramo. Y esta otra parte se está tirando ahorita, pues nosotros queremos darle por lo menos unos 15 días. 15 días sin que pase carro, pero va a estar viable esta entrada por cualquier situación de emergencia que se pase en Flores.
7: Señor alcalde, a pesar de las contras y de todos los problemas, hoy pues el proyecto también es una realidad.
6: Sí, y esto es lo que siempre he dicho, hechos y no palabras, porque para hablar hablamos todos, pero para hacerlo es difícil. Pero nosotros tenemos la voluntad, en conjunto con nuestro consejo, siempre el apoyo, gracias a Dios, tenemos siempre la voluntad por demostrar hechos, demostrar proyectos que no solo sirve para una persona, sino que sirve para todos, porque aquí transita todo mundo, ¿va? Pero todo mundo para hablar es bueno, pero para apoyar es difícil. Yo por eso respeto, y ahí sí que me siento muy contento y muy agradecido con mis amigos transportistas que se están uniendo a esta causa con cemento, y así de esta manera pues contamos con más material para darle el seguimiento sin parar, y así de esa manera poder hacer la jardinización que vamos a hacer aquí como el parquecito, donde pues ya nuestros vecinos puedan venir o cualquier persona en conjunto con su familia y disfrutar este bello lago que tenemos.
7: Ya pues, finalizando, pues seguramente seguirán las gestiones, porque eso es parte de lo que es el desarrollo del municipio de Flores.
8: Claro, la verdad que también le hago una invitación a todos los sectores que han querido apoyar, también me han llamado, por lo menos el sector turismo, transportista también, primeramente ellos van a tener su granito de arena, ellos me lo han comentado, y así hay otros dos sectores también que quieren apoyar. La verdad que están viendo, como dice Eduardo, están viendo las gestiones que hemos hecho y están viendo que si viéramos una empresa particular, dice muchas personas, aproximadamente se ha dado casi 1 año o 2 años para terminar el puente, pero no tenemos más que, ¿cómo qué? 3 meses más o menos.
6: No.
8: Ni 3 meses.
6: Por lo menos tenemos 20 días ya está.
8: Como tal vez aproximadamente como un mes, ¿verdad? De que comenzamos. Y también darle el agradecimiento a todos los cocoes también que vinieron 2 veces, 2 sábados, y muchas personas que han venido a apoyarnos con su granito de arena. No es necesario aportar 100, 200, 500 quetzales, sino a veces se ve la voluntad de su persona, su mano de obra, que con eso nos han hecho levantarnos el ánimo y seguir buscando gestiones para finalizar el puente. De antemano, muy sector transporte a todas las asociaciones desde San Andrés, San José, Las Cruces, Naranjo, Sayaché
6: y
8: ATEP, que es una asociación muy grande. Muchas gracias por ese apoyo que nos han brindado ahora, que también nosotros lo necesitamos.
10: Señor alcalde, ya para finalizar, preguntan si solo es empleo municipal que ha estado trabajando dentro de este puente.
6: Sí, la mayoría de veces pues es con nuestra gente de servicios públicos, no estamos contratando ni una empresa ajena. Y también alcaldes auxiliares de las diferentes comunidades, como algunos presidentes de COCOE, que acá del área central, que nos estaba apoyando. Esa es la mano que está haciendo realidad este puente que estaba en mal estado y que tiempos anteriores, en corporaciones anteriores, se empezó a hacer. Lamentablemente lo dejaron hacer, no sé por qué, pero nosotros nos tocó la chibolita remediar la situación. Y bendito Dios al consejo que tenemos, porque siempre está la mano trabajando en nosotros por el bienestar común de todas las personas. Hoy, bendito Dios, ya se está logrando con hechos la realidad de estar terminando de fundir hoy la segunda parte de la calle, y de ahí ya nosotros nos vamos acá trabajando lo que son los arreglos con el parquecito que queremos hacer y la jardinización de los ambos lados. Algo diferente, aprovechando lo malo que pasó a mucha, pero demostrando con actitud que cuando nos unimos y cuando creemos las cosas se pueden hacer. Gracias también a todo aquel sector hotelero y restaurantero que nos han estado apoyando con almuerzos de los muchachos, que lo han estado haciendo de voluntariamente, de corazón, que los agradezco mucho, gracias, porque eso es lo que ayuda a nuestra gente, también pues mantenga ese optimismo, que dice, y agradecimiento, y pucha, me están regalando mi almuercito, le vamos a echar más ganas. De esa manera, 12 días nos llevamos en levantar los gaviones, en balastrar y llenar esto, y estos otros par de días los he estado sirviendo ya para las mediciones, ya para alistarlo para la compactación y así el pavimento. Y así de esa manera están dándose cuenta hoy ustedes que estamos ya terminándolo el día de hoy, primeramente de lo que es pavimento.
11: Mira, alcalde, de haber seguido la procesión del avance sería llegar.
6: Ay, Dios mío, mi hermano. La semana pasada nos llamaron del Ministerio de Comunicaciones, especialmente Caminos, del sector de Caminos, que ya estaba inscrita, ya estaba inscrito el puente a Caminos. Y que primeramente Dios lo va, este tramo de aquí para allá lo va a trabajar con bien. Pero no lo aseguramos, porque si no, pues se vuelve una obligación, nos va a tocar hacerlo nosotros y no lo hace. Pero sí, ya hay documentaciones, ya hay anticipaciones que se va a arreglar esta parte hasta Pueblo Campero por parte de ellos. Ya mandaron personal a hacer sus mediciones y pues solo pedirle a Dios que no solo se quede en pláticas, sino que también sean hechos, como lo que estamos demostrando en poco tiempo, que cuando tenemos la voluntad de trabajar y nos preocupamos por nuestro municipio, todo se puede. Dios les bendiga. Servicios
12: básicos. Muy bien, y esas fueron las declaraciones del señor alcalde municipal ante la situación del apoyo que recibió de los transportistas, al cual están muy agradecidos. Iremos a una pausa comercial y regresaremos con más información aquí en el programa de Enfoque.
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Muy bien, muchísimas gracias, querido Radio Escucha, por estar siempre sintonizándonos. Le mandamos un saludo a toda nuestra gente que nos está escuchando allá en los pues, diversos municipios del departamento, en Melchor de Mencos, Radio Mopán, Sayachela Candora Musiquera, aquí en el área central, San Benito, FM Maya, Misión Mediodía, Isleta Santa Bárbara, Radio Petén, y por supuesto su cabina Top FM 105.3, y a toda nuestra audiencia de internet. Le traemos más información departamental. Déjeme indicarle que como parte del proceso de fortalecimiento de los gobiernos departamentales, la gobernación departamental de Petén lideró en coordinación del CGPLAN Guatemala y PNUD Guatemala de Taller de Desarrollo Económico Local, orientando e identificar el potencial productivo del departamento, fortalecer las cadenas de valor y priorizar acciones estratégicas para impulsar el desarrollo económico sostenible en Petén. Este proceso participativo contribuye a la consolidación de una agenda estratégica como mecanismo esencial para promover el desarrollo integral del territorio. También en el municipio de Las Cruces, Petén inaugura su primera escuela municipal de tiro con arco. La Municipalidad de Las Cruces, Petén, en la administración 2024-2028, presidida por el alcalde, pues, el profesor Byron Sarceño, inauguró oficialmente la primera escuela municipal de tiro con arco, marcando un paso importante para el impulso del deporte y la formación de nuevos talentos en el municipio. Durante la actividad también se firmó un convenio de cooperación con la Asociación Deportiva Nacional de Tiro con Arco de Guatemala, con el objetivo de fortalecer esta disciplina y brindar oportunidades de operaciones de preparación, a niños, jóvenes y adultos. Las autoridades destacaron que este proyecto permitirá a los participantes desarrollar sus habilidades deportivas y representar a Las Cruces en competencias locales, nacionales e incluso internacionales, además de promover espacios sanos para la juventud. También déjeme informarle que tenemos noticias sobre, aquí seguimos con a nivel departamental, de unas 90 a 100 personas son atendidas diariamente en el centro de salud de la ciudad de Santa Elena, que proviene de diversos sectores del municipio. Actualmente cubren todos los servicios primarios de salud con médicos de medicina general, así como vacunación y farmacias. Todos los servicios son totalmente gratis. Con más noticias nacionales, departamentales fortalecen coordinación operativa para la seguridad en Petén. El jefe del Distrito Norte, comisario general Víctor Manuel López Hernández, y el jefe de operaciones de la Comisaría 62, subcomisario José Hernández, sostuvieron una reunión de trabajo con jefes de estaciones y representantes de las diferentes especialidades de la Policía Nacional Civil. Durante el encuentro se fortaleció la coordinación operativa y la articulación de estrategias para optimizar los recursos, incrementar la eficiencia policial y obtener mejores resultados con la reducción de la incidencia criminal en el departamento de Petén. Iremos ya con noticias nacionales. Déjeme informarle que hallaron 4 cadáveres envueltos en bolsas y sábanas en un sector de Villanueva. Los bomberos municipales dieron detalles del hallazgo de 4 personas fallecidas en la zona 12 de Villanueva. La madrugada del presente día, los bomberos municipales fueron alertados sobre el hallazgo de personas fallecidas en distintos puntos de la colonia Ciudad Real 1, zona 12 de Villanueva. La primera unidad de emergencia llegó a la segunda avenida y cuarta calle, donde confirmó la localización de 2 personas fallecidas. Según el informe, los cuerpos estaban amordazados y envueltos en bolsas, abandonados en la vía pública. Mientras los socorristas desarrollaban las acciones de la primera escena, otra unidad de los bomberos municipales informó el hallazgo de otras 2 personas fallecidas en la avenida Quinta, avenida y quinta calle de la misma colonia. Las víctimas fueron localizadas en la vía pública y estaban envueltas en sábanas. Ante ambos hallazgos, los socorristas alertaron de inmediato a las autoridades competentes, que asumieron el resguardo de la escena, la recolección de incendios y las diligencias de investigaciones correspondientes.
continúan los bloqueos del taxista por las alzas de los combustibles para realizar, el cual paraliza el tránsito de la calzada Roosevelt. Según la información que nos indicaron, pues ya llegaron a un acuerdo en donde van a estar liberando 10 minutos y de ahí vuelven a tapar 15 minutos. Y así sucesivamente hasta que ellos lleguen a, bueno, a que se concluya lo que ellos solicitan, que es alguna respuesta de las autoridades sobre ante esta alza de combustibles. Así que todo aquel que nos está escuchando por medio de internet, toda nuestra audiencia de la ciudad capital, por favor, tenga sus precauciones, mantenga sus precauciones, no se desespera, tenga paciencia y por favor no vaya a provocar, para evitar así algún tipo de accidente. También nos reportaron el día de hoy el tránsito lento, no solo por las manifestaciones de la alza de combustibles, sino que también por la colisión de un vehículo en la calzada Aguilar Batres. Un carril de la 13 calle de la calzada Raúl Aguilar Batres, zona 12, se encuentra pues obstaculizada tras la colisión de un vehículo en el alumbrado público, informó la Policía Municipal de Tránsito de Villanueva. Las autoridades de tránsito indicaron que el percance ha impactado en la circulación vehicular para quienes se dirigen al centro de la capital. El vehículo perdió el control en la calzada Aguilar con dirección al norte. La unidad impactó con un poste, dejando únicamente daños materiales. Más noticias nacionales: capturan a presunto responsable de matar a un hombre con un martillo tras discusión en Quiché. La PNC capturó en Quiché a un sospechoso de haber atacado con un martillo a un hombre. También se reportó capturas de otros delitos en distintos puntos del país. La Policía Nacional Civil informó que el día de hoy en el cantón Yesic I, Santa Cruz del Quiché, agentes de la Comisaría 71 capturaron a Pedro, de 23 años. Las autoridades lo señalan como el presunto responsable de dar muerte con un martillo a un hombre de 18 años. Añadieron que la agresión contra la víctima había ocurrido tras una discusión de extrema que aún pues es investigada. En otros casos, la PNC reportó que Freddy, de 34 años, fue capturado en zona 9 de Huehuetenango por el delito de portación ilegal de armas de fuego. Mientras tanto, en Cotzal, Quiché, fue detenido Andrés, de 26 años, sorprendido cuando agredía a una mujer de 22 años. Además, en la zona 1 de Retauleu fueron capturados a José, de 18 años, a Luis, de 23 años, en seguimiento a una denuncia que alertaba sobre la presencia de dos personas sospechosas en el sector. Al notar la presencia policial, ambos intentaron darse la fuga en una motocicleta. Durante la inspección les incautaron 8 municiones para fusil y una aranzúa. Se investiga si los detenidos están relacionados con el robo de motocicletas.

El volcán de fuego pues mantiene una dispersión de gas y ceniza y podría extenderse durante las próximas 24 horas, alcanzando 70 kilómetros hacia el oeste y noroeste. Informó que el día de hoy el Instituto de Sismología, Vulcanología, Meteorología e Hidrología INSIBUME. Ya para finalizar el espacio informativo, la renovación de la CGIC, 121 candidatos se disputan en la CPA los últimos puestos para la postuladora. El Tribunal Electo del Colegio de Contadores destaca pues el interés de agremiados y a participar a grupos y observación, pide velar por la transparencia del proceso. Esto según datos de la Tribunal Electoral de la CPA, que notificó semana pasada la inscripción de 11 planillas de 11 candidatos cada una. Agrupaciones gremiales que desde ya se activaron en las redes sociales para pedir el voto de los contadores, el cual pues reunió a 121 candidatos. Gustavo Sánchez, presidente del Tribunal Electo de la CPA, explicó que el colegio tiene poco más de 20,000 agremiados, profesionales que tendrán que acudir a las urnas para la elección de 11 comisionados el próximo 6 de agosto. El proceso ha comenzado de una manera importante desde el 18 de junio, con la convocatoria. Hubo intereses de parte de los agremiados. Esto se manifestó porque se recibieron 11 expedientes de igual número de agrupaciones, precisó el Gustavo Sánchez, el presidente. Muy bien, amigos, con eso pues llegamos al final de esta emisión de mediodía aquí en su programa de Enfoque Noticias. El día de ayer lastimosamente no pudo presentarse el licenciado Francisco López con información de deporte, pero la información prácticamente es algo predecible, que es que ya existe un campeón mundial de la Copa 2026, el cual pues se lo llevó España. Muchos dicen que ya estaba predestinado, otros dicen de que fue ya era hora. Hay muchos comentarios respecto a eso, pero nosotros lo dejamos a su criterio. Argentina pues prácticamente no tuvo cero tiros al arco, entonces quiere decir que España pues lo tuvo ahí apretando un poquito los dientes, ya que pues España fue el que dominó en todo el partido los 90 minutos. Desde ya agradeciendo su sintonía, muy contento, muy feliz de estar aquí con ustedes. Y si me escuchó un poco raro ahí, discúlpenme, algo ando malito, pero aquí estamos listos y dispuestos para traerles información a nivel nacional, departamental y por qué no más que alguna que otra internacional. Yo soy Richard Colmenares, bajo dirección de Yuri Colmenares, y también con el profesor Roger Gómez Heredia. Un saludo a toda nuestra audiencia en Radio Mopán, en Mechor de Mencos, AH, La Candona Musiquera, y por supuesto aquí en el área central, FM Maya, Misión Mediodía, Isleta Santa Bárbara, Radio Petén, y por supuesto su cabina Top FM 105.3. Que tengan un buen provecho y nos vemos hasta la próxima.

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1: Las 4 de la mañana con 52 minutos.

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2: Las 5 de la mañana con 23 minutos.

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3: Buenas noches, Pacita.
4: Buenas noches, Carlito. Nada.
3: Ya tenemos las luces de Navidad y los centros comerciales a tope. Ala. No sé si preparada para tu viaje a los Weihnachtsmarkt en Alemania.
4: Eso siempre, me encanta.
3: Eso siempre. Pues venga, mientras preparamos o no preparamos esos Glühwein y esas cositas, vengan esos días internacionales.
4: Pues allá vamos. 29 de noviembre, Día Internacional de la Solidaridad con el Pueblo Palestino y de las Defensoras de Derechos Humanos. 30 de noviembre, Día de la Conmemoración de Todas las Víctimas de Guerra Química y Día Internacional de la Lucha contra los Trastornos de la Conducta Alimentaria. 1 de diciembre, Día Mundial del SIDA y Día Internacional de los Presos por la Paz. 2 de diciembre, Día Mundial del Futuro y Día Internacional de la Abolición de la Esclavitud. 3 de diciembre, Día Internacional de las Personas con Discapacidad y Día del Médico. 4 de diciembre, Día Internacional de los Bancos y Día del Minero.
3: Nada, días muy, muy importantes todos ellos, sobre todo el del pueblo palestino, que parece que se nos olvida que es un pueblo con miles de años de historia. También muy curioso que se relacione con el Día de los Derechos Humanos, precisamente. Bueno, somos una especie animal muy curiosa.
4: Muy raro, raro.
3: Muy raro, raro.
4: Hablando
3: raro,
4: de raros, raros.
3: Raro, raro. Vamos con esos días. Raro, raro, raros.
4: 8 de noviembre, Día Mundial sin Wi-Fi. 12 de noviembre, Día del Abrazo en Familia. 14 de noviembre, Día Mundial del Trabalenguas. 21 de noviembre, Día Mundial del Vestido. 23 de noviembre, Día Mundial del Café Expreso o Café Express. 24 de noviembre, Día Mundial del Vino Tinto.
3: Hace mucho que no nos damos un por cierto, un abrazo de oso.
4: ¿Verdad?
3: De que hablamos de oso y tal. Bueno, un abrazo de oso, venga, ahora venga, en directo, vamos. Venga. Así está. Bueno, pues hoy hablaremos de dos cosas muy importantes de las que ya hemos hablado, pero por separado. Cáncer y alimentación. Venga esa curiosity.
4: Pues un 29 de noviembre de 1803 nacía en Salzburgo Christian Andreas Doppler, matemático y físico austríaco, principalmente conocido por su hipótesis sobre la variación aparente de la frecuencia de una onda percibida por un observador en movimiento relativo frente al emisor. A este efecto se le conoce como efecto Doppler.
3: Vamos, hablando en cristiano, se trata del efecto que hace que un coche suene diferente cuando se acerca a nosotros que cuando se aleja.
4: Y... muy bien explicado.
3: Titulares. Muchos son los factores estudiados que influyen en el origen o desarrollo del cáncer. Uno de los más importantes y cada vez más estudiados es la nutrición. De alimentos potencialmente cancerígenos o quizás protectores, hablamos esta noche con Emilia Gómez Pardo, asesora científica de la Fundación CRIS contra el Cáncer. Con otra curiosidad biológica del catedrático José Luis Viejo. Más noticias y la canción de la invitada. Terminamos el programa. 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
4: Conocimiento 20. Una manera de inmunizarse levemente contra el sesgo cognitivo es la ingesta de dosis suaves de pensamiento no coincidente con el propio.
3: Conocimiento 21. Sorprende descubrir lo útiles que son los falsos dilemas para la inacción que camufla algún intento de cambio. Como siempre, vacuna a sus seres queridos, relájese a conciencia y con la ciencia, porque Entre Probetas comienza ya. Tal y como decíamos en titulares, cada vez hay más proyectos científicos que relacionan la nutrición con el cáncer.
4: La alimentación es, obviamente, fundamental en nuestra vida, la cual, nuestra vida, no puede ser entendida como un compendio de procesos independientes.
3: Buenas noches, Nina.
5: Buenas noches, ¿qué
3: Buenas
5: tal?
3: Noches, pues un placer tenerte aquí con nosotros esta noche, secuestrada.
5: Un placer estar aquí con vosotros.
3: ¿Somos los humanos un conjunto holístico? Bueno, lo estoy medio preguntando y medio no. ¿Somos los humanos un conjunto holístico, suma de múltiples procesos que, pues, que solemos estudiar erróneamente como independientes? ¿Estarías de acuerdo con esta afirmación?
5: Totalmente, absolutamente de acuerdo. Cada uno de nosotros somos uno completo, cabeza y cuerpo. Y somos uno además con el medio ambiente. Por eso salud, solo hay una.
6: Qué bueno, qué buena explicación ha dado. Oye, Emilia Gómez Pardo es doctora en bioquímica y biología molecular y máster en nutrición y salud, consultora de nutrición y salud, divulgadora y comunicadora de ciencia, además de asesora científica de la Fundación CRIS contra el cáncer. Buenas noches. ¿Comemos mal los españoles en comparación con nuestros vecinos?
5: Pues mira, comemos todos mal, la verdad, nosotros y todos nuestros vecinos, porque podemos decir lo que queramos, ¿no?, y confundirnos lo que queramos entre nosotros, pero la realidad es contundente. Los datos están encima de la mesa y 9 de cada 10 europeos se mueren por comer mal.
3: El problema no es que comamos mal, sino que además comemos mucho. Algunos, y por desgracia un gran porcentaje de esta aldea global que es el mundo no tiene nada para comer. Eso sí que es son diferencias tremendas en un mundo globalizado. ¿Tendríamos que cambiar la expresión, por lo tanto, mens sana o mente sana, incorpore sano, por mens et corpore sano in nutritione sana?
5: Absolutamente, absolutamente. O sea, la nutrición es el pilar de la salud. Y eso, vamos, desde el año 2016, con la publicación este del último Lancet, importantísimo, nos lo dijeron claramente. La salud no se puede entender sin una buena alimentación. Y la salud, una vez más, una sola. Una salud holística que incluye salud física, salud mental, salud emocional. Y todo tiene mucho que ver con la alimentación.
6: ¿Y qué alimentos deberíamos restringir y cuáles potenciar?
5: Pues mirad, la ciencia lo dice clarísimamente. Hay que, primero, no hacerse daño, porque la alimentación, la mala, hace mucho daño. Y lo que hay que eliminar cuanto más mejor de nuestra vida son los alimentos ultraprocesados. Es el alcohol, es la carne procesada, las bebidas azucaradas, que hay que consumir poca carne roja. Y a cambio, hay que consumir muchos alimentos protectores, que son los que vienen del mundo vegetal. Frutas, verduras, cereales integrales, legumbres, frutos secos, hierbas, semillas.
3: Entonces deberíamos volver a ese concepto cada vez más de moda que se llama One Health, que es una salud que engloba todo, engloba no solamente lo que hacemos, lo que comemos, sino todo aquello que nos rodea. Pero ya hablando, volviendo un poco al concepto este de mentes y cuerpo sano, ¿no?, en una nutrición sana, ¿qué influye más en esa nutrición sana? ¿El número de calorías o la composición?
5: Nada, las calorías no tienen las calorías nada que ver, sí la calidad, ¿no?, de las calorías. Lo importante es darle al cuerpo los nutrientes que necesitamos para que todos los procesos fisiológicos funcionen como un reloj. Eso es lo importante, no el número de calorías. Tú puedes comer muchas calorías de alimentos sanos y no hay ningún problema, si no tienes problema de sobrepeso. Claro, es que no se puede asumir que todos tenemos problemas de sobrepeso. Hay mucha gente que no, mucha gente que sí, ¿no?, pero hay mucha gente que no. O sea, que no pasa alimentarse sanamente por reducir las calorías, sí, por apostar por la calidad de las calorías.
3: Claro, tomas muchas calorías que luego tienes que distribuir y de alguna forma gestionar entre ello
5: y gastar
3: aquello también del ejercicio.
6: ¿Y qué casos concretos de tumores asociados a la alimentación están demostrados y constatados?
5: Pues muchísimos. Mira, uno de cada tres cánceres tiene que ver con la alimentación, de forma directa o de forma indirecta, porque es que no nos podemos olvidar que es que el cáncer, además de una enfermedad genética, es una enfermedad metabólica, y el metabolismo tiene que ver con todo aquello que le damos a nuestro cuerpo en forma de alimento, pero concretamente los más mayoritarios en España, y sobre todo el cáncer de colon. El cáncer de colon es el mayoritario en España y está directamente relacionado con la mala alimentación, con el consumo de carne y con bajo consumo de fibra. Pero todos aquellos que están relacionados con el sobrepeso, y la mala alimentación tiene que ver con el sobrepeso, está constatado, ¿no?, que tiene relación, y son, digamos, por 16 tipos de cáncer distintos. Cada vez hay más que se suman a la lista, ¿eh?, de cánceres.
3: Sí, y se están ya tratando algunos de estos tumores a través de la modificación, sí, de la alimentación, o de momento es algo más preventivo que terapéutico.
5: Es preventivo y es coadyuvante de la terapia. La terapia hoy por hoy del cáncer es la que todos conocemos, es la quimio, la inmuno, la cirugía, pero es verdad que cada vez hay más evidencias de que una buena alimentación aumenta la eficacia de las terapias y disminuye los efectos secundarios. En definitiva, aumenta la supervivencia. Entonces, no lo entendemos como una terapia propiamente dicha, pero sí como un coadyuvante de la terapia. Importantísimo y cada vez más importante.
6: Bueno, como hemos dicho en la presentación, eres comunicadora y divulgadora científica. ¿Tienes algún proyecto entre manos?
5: Pues mira, tengo, todavía estoy aquí haciendo publicidad de mi libro que acabo de escribir, Más vida, menos cáncer, que lo hemos publicado con la editorial ARPA, y estoy trabajando en el segundo libro que va a tratar de mitos y leyendas en el tema de la alimentación y nutrición que hacen mucho daño, y hay que concienciar a la gente y hay que dar consejos basados en la evidencia científica. Y de eso va a ir mi nuevo proyecto. Estoy bueno, vamos ya.
3: Bueno, nada, no te olvides de comunicarnos cuando se publique ese segundo libro, que te volveremos a secuestrar.
6: O sea, es la palabra, una de las palabras favoritas de Hal.
3: Exactamente.
5: Me dejaré secuestrar.
3: Antes hablábamos de cómo comíamos los españoles. Ahora querría preguntar por nuestro nivel de investigación en eso, en nutrición asociada, en este caso a oncología, a cáncer, en comparación al resto de Europa.
5: Pues mira, yo creo que estamos al nivel, o por lo menos al mismo nivel, si no decir a más nivel. No nos podemos olvidar que España es referente en la investigación relacionada con la dieta mediterránea. Recordad el famoso proyecto PREVIMED, ¿no?, liderado por investigadores españoles. Y por hoy ya hay mucha evidencia de que la dieta mediterránea previene y disminuye la mortalidad por cáncer. O sea, que ahí desde luego, o sea, ya eso ya nos posiciona para siempre en una, es en una posición muy puntera. Pero hay muchos, ¿eh? Por suerte, la nutrición cada vez se está incluyendo más en centros de investigación y en investigadores básicos, ¿no? En el Centro Nacional de Investigaciones Oncológicas, en el CIBER, hay mucha investigación relacionada con nutrición en nuestro país.
3: Bueno, pues ahora vamos a algo menos de laboratorio y más mundano, más práctico. Porque debemos fijarnos cuando compramos en el súper, de alguna forma, en los tipos de conservantes o aditivos, los famosos números, la letra E con un número seguido, ¿no?, de los alimentos, ¿o es irrelevante en comparación con el tipo de alimento en sí que adquirimos?
5: Pues fíjate, es que me atrevería a decir que no deberíamos ni mirarlos, porque nuestro consumo mayoritario deberían de ser alimentos que no lleven todas estas cosas, porque tienen que ser productos vegetales poco procesados. Y ahí los E's y todos los aditivos brillan por su ausencia. Pero es cierto que sí se va a apostar por estos, hay que saber. Pero no preocuparnos tanto de los E's como de lo que se sabe que es nocivo, la cantidad de azúcar, de sal, el tipo de grasas.
3: Sí, claro, pero en este sentido, entonces estamos hablando de productos casi de temporada, y esto sería factible en pueblos, en localidades donde uno tiene acceso a ese alimento prácticamente en la puerta. Si queremos comer de todo y durante todo el año, pues yo creo que es inevitable no tener productos de alguna forma procesados, ¿no?
5: Bueno, es que cuando tú hablas de productos frescos estás pensando, como la mayoría de las personas, en frutas.
3: En esos tomates ahí rojo arrancado de la mata.
5: Pero es que el mundo vegetal es mucho más rico que todo eso. O sea, yo estoy pensando también en legumbres, en cereales integrales, en frutos secos, ¿vale? Todos estos que son producto, lo que se llama producto de mercado. Por supuesto que hay procesados, que son de altísima calidad y perfectamente compatibles con una dieta. Y en este caso, respondiendo un poco a tu pregunta, no nos debemos preocupar tanto de los E's, ¿no? Sí. Como si de el contenido de azúcar, el contenido de sal, sí, el contenido de el tipo de grasas, o sea, lo que sabemos que de verdad es dañino.
3: Sí. Es eso. Efectivamente, qué rico ese queso blanco con esos frutos secos o con una anchoa del Cantábrico. Eres asesora científica de la Fundación Cris contra el Cáncer. ¿Qué es exactamente? ¿Qué objetivos y participantes y colaboradores tiene esta asociación? Aunque sé que no forma parte del equipo directivo, pero a ver, ¿y cómo ponerse en contacto con ellos o con vosotros?
5: Pues mira, la mejor manera de ponerse en contacto con la Fundación Cris es a través de su página web, que es criscáncer.org. La Fundación Cris se dedica a la investigación en nuevas terapias. Su misión es que el cáncer sea una enfermedad curable. Entonces investigan con dinero recaudado de los socios, financian proyectos de investigación punteros que tienen como objetivo desarrollar nuevas terapias y que todos los pacientes de cáncer accedan, ¿no?, de una manera razonable a estas nuevas terapias.
3: Pues nada, pues nos estamos quedando, como siempre, en estas interesantes entrevistas sin tiempo, pero querría preguntarte por las dietas. Antes estamos hablando de alimentos, ahora de dietas. ¿Hay alguna que te convenza y, al contrario, alguna que prohibirías si estuviera en tus manos?
5: Mira, la única dieta, y lo digo yo, y está refrendada por todas las instituciones de salud, la dieta se define como la buena, es mayoritariamente vegetal, poco procesada. El resto ¿en qué no cumple esos requisitos? Pues depende, eso ya se tendría que ser con una aproximación individual dependiendo de la situación de cada uno. Pero si pensamos en una población sana, la dieta por excelencia que protege la salud es esa, mayoritariamente vegetal, poco procesada. Sí. Fácil de decir,
6: muy fácil,
5: difícil,
6: ¿eh?
5: De hacer.
6: Sí.
5: Difícil de hacer.
6: Sí, eso no, también. Pero
3: además de esta dieta como concepto de nutrición, me estaba también refiriendo a esas dietas específicas, que si la dieta de la alcachofa, la dieta del ayuno intermitente, la dieta de los retox o los,
5: nada, en fin, nada, ¿no? Ninguna, todas son un atentado contra la salud y para empezar no son sostenibles en el tiempo. Y una dieta por definición tiene que ser sostenible por el tiempo, claro. Tiene que ser una manera de comer, que además debe ser compatible con una manera de vivir, porque
6: estilo
5: si
6: de vida,
5: terminamos, claro, pues si terminamos como se ha empezado, el cuerpo es uno, la salud es una sola, y que tiene mucho que ver también con el medio ambiente.
3: O sea,
5: y una vez más, mayoritariamente sí. Vegetal.
3: Comida,
5: nos cuidaremos el ambiente y nos cuidaremos a nosotros. Sí.
3: Comida variada, comida sana, sí. Comida mediterránea tradicional, sí. De toda la vida y,
5: de la verdad,
3: y mucha, sí. Suela, mucha suela, como
5: claro
3: decía,
5: sí,
3: como decía,
5: claro,
3: mi abuela.
5: Pues, sí, mucha suela y poca cazuela. ¿Cómo es?
3: Mucha suela y poca cazuela.
5: Eso.
3: Pues Emilia Gómez Pardo, asesora científica de la Fundación CRIS contra el Cáncer y experta en nutrición, como hemos comprobado, y también en salud. Pues muchas gracias por alimentar correctamente entre probetas. Suerte con tu libro, que la estás teniendo, y suerte con ese futuro proyecto, que queremos verlo aquí en directo en Entre Probetas.
6: Muchas
5: lo veréis,
6: gracias.
5: Lo veréis.
3: Un abrazo.
6: Mucha suerte.
5: Gracias a vosotros. Adiós.
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7: Pilostiles, una planta dentro de una planta. La mayoría de las plantas tienen raíces, tallos, hojas y flores y suelen crecer arraigadas en el suelo, pero algunas han perdido varias de estas características y viven sobre otras, a las que incluso pueden parasitar. Pilostiles ha llevado el parasitismo a otro nivel y, a diferencia de casi todas las demás plantas, ha perdido tallos, hojas y raíces y vive dentro de su huésped, como pálidos hilos de células dentro de sus raíces y tallos, de donde adquiere todos sus nutrientes. Solo cuando florece es visible externamente y las flores brotan de los tallos de su huésped como un extraño alienígena botánico. Las flores de pilostiles son del tamaño de la cabeza de una cerilla. Aparecen los tallos una vez que su huésped ha terminado su propia floración. Así, la planta parasitada parece florecer dos veces al año, pero con flores completamente diferentes. A diferencia de su huésped, las plantas pilostiles son masculinas y femeninas, y los dos sexos rara vez colonizan la misma planta. Parecen ser capaces de reconocer un huésped que ya está ocupado por otra planta pilostiles. El polen de una flor masculina debe llegar hasta una flor femenina ubicada en otra planta huésped, pero se desconoce el sistema de polinización. Como desconocido es el de dispersión de sus diminutas semillas de apenas un milímetro, con un embrión de 8 únicas células. A pesar de que no realizan fotosíntesis, las pilostiles conservan los cloroplastos. Eso sí, con los genomas plastidiales más pequeños conocidos, 5 o 6 genes activos, mientras que el trigo, por ejemplo, tiene unos 230. Pero más asombroso aún es que el genoma nuclear de pilostiles se asemeja bastante al de sus huéspedes. En otras palabras, no solo le piratea sus nutrientes, sino que también sus genes. Este fenómeno se denomina transferencia horizontal de genes y es relativamente común entre plantas parásitas. José Luis Viejo, catedrático de Zoología, Universidad Autónoma de Madrid.
8: Nuevo récord de ráfaga rápida de RadioSync.
3: En un artículo publicado en Science, un equipo internacional de varias universidades australianas informa del descubrimiento de la ráfaga rápida de radio FRB, por sus siglas en inglés, la más distante y antigua localizada hasta la fecha, con unos 8.000 millones de años de antigüedad. Su nombre, a ver, atención, FRB 20220610A, y no
8: tocado.
3: Es un teléfono, tocado.
8: El radiotelescopio ASCAP de Australia ha sido el responsable de la detección.
4: detección de la más antigua y distante explosión de ondas de radio cósmicas registrada hasta ahora.
3: Desde Chile, con el Very Large Telescope, se ha localizado su fuente en un grupo de galaxias cuya luz ha tardado, como decimos, 8.000 millones de años en llegar hasta nosotros. El descubrimiento confirma que estos misteriosos estallidos se pueden usar para pesar, así entrecomillado, pesar el universo, midiendo la materia que falta entre las galaxias.
4: Hasta ahora, la más antigua y distante ráfaga rápida de radio era la del grupo de Caltech, Estados Unidos, con unos 6.100 millones de años.
3: La fuente de este estallido de radio, que dura mucho menos de un segundo, parece estar en un grupo de dos o tres galaxias que se están fusionando, según las observaciones. En cuestión de milisegundos, se habría liberado el equivalente a la emisión total de nuestro Sol durante 30 años, se dice pronto. Es una de las FRB más energéticas jamás observadas.
4: La llegada de los agricultores de Oriente Medio a Europa diluyó el ADN neandertal, zinc.
3: Hace alrededor de 50.000 a 70.000 años, el hombre moderno llevó a cabo su principal ola de expansión fuera de África, y esta es la teoría denominada Out of Africa. Al llegar a Europa, en esta región se toparon con los neandertales, que llevaban cientos de miles de años viviendo en la parte occidental del continente euroasiático. Este cruce propició que se reprodujeran con las sociedades humanas cazadoras-recolectoras, pero finalmente el Homo sapiens se impuso y los neandertales, bueno, pues eso, se extinguieron.
4: No obstante, esta desaparición no fue repentina y al coexistir durante milenios ambas especies, el ADN neandertal se integró en el genoma de los sapiens. De hecho, los euroasiáticos tienen cerca del 2% de ADN de origen neandertal. En los genomas de los asiáticos, este porcentaje está entre un 8% y un 24% más.
3: ¿La posible causa? Bueno, pues hace unos 10.000 años, los primeros agricultores procedentes de Anatolia disminuyeron los niveles de ascendencia neandertal europea.
4: Este es el principal hallazgo de un estudio genómico de la Universidad de Ginebra, en Suiza, que explica por qué en esta zona hay menos rastro de la especie extinta que en el este de Asia en la actualidad. El trabajo se publica en la revista Science Advances.
9: La vida es abundancia porque Dios es abundancia, entonces la pobreza no es una virtud, salvo que favorezca tu libertad. Gracias a esa libertad caminé por el mundo, donde aprendí que hay una sola religión, el amor. Hay un solo lenguaje, el del corazón. Hay una sola raza, la humanidad. Hay un solo Dios y está en todas partes. Me gusta el sol, Alicia y las palomas.
3: Qué verdad tiene, ¿no? Con eso de una sola raza.
6: Me encanta.
3: La humana.
6: Sí.
3: Y eso lo defenderemos siempre, como científico y como divulgador.
6: Sí, estamos escuchando, como ya habrán adivinado, No soy de aquí ni soy de allá, de Facundo Cabral. De ella dice nuestra invitada: me gusta porque me recuerda que la felicidad puede estar en la sencillez de la vida.
3: Bonita reflexión que suscribimos nuevamente desde Entre Probetas.

0: Pues con Facundo Cabral llegamos al final del programa. Si se perdió algo importante, puede volver a escucharnos en los podcasts de Radio Nacional de España. En el control del sonido tuvimos a Jesús Carreras, en nombre de todo el equipo, el que les habla HAL, José Antonio López Guerrero, Departamento de Biología Molecular de la Universidad Autónoma de Madrid. Les deseo una feliz semana. Maripaz Carvajosa.
1: Dígamelo.
0: No, eso no, Maripaz Carvajosa.

su gente me transformaron en un hombre universal. Por eso hoy, cuando atacan a un hombre de cualquier secta, me atacan a mí, porque yo soy hombre de cualquier secta, porque soy un hombre entre los hombres, porque la humanidad...

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0: Muy buenos días, muy buenos días. Hoy es miércoles 22 de julio del año 2026. Esta es la primera de Enfoque. Les saluda Yuri Colmenares. Gracias por su sintonía. Vamos ya con el comportamiento del clima. Este miércoles será un día típico de nuestra región, caluroso. El área central de Petén, los municipios de San Andrés, San José, San Benito y Flores y toda la vuelta del lago, está a 22 grados Celsius. La temperatura subirá a 29 grados. Hoy sí hay posibilidades de lluvia, muy probable lluvia al mediodía. Casi seguro que va a llover en el área central del Petén y el resto de la semana con pronóstico de lluvia. Santa Ana, San Francisco y La Libertad está a 22 grados Celsius. Temperatura máxima 29, también muchas posibilidades de lluvia al mediodía. Parecida a la situación en el área sur, en Dolores, Poptún y San Luis, 21 grados Celsius al amanecer. La máxima temperatura estará en 28 grados. Muchas posibilidades de lluvia en horas de la mañana en el área sur del Petén. CH y Las Cruces está a 22 grados, subirá a 30, pero con muchas posibilidades de lluvia también, más o menos al mediodía. Una condición parecida en Melchor de Mencos, donde amanece a 22 grados. Va a ser un día nublado con una temperatura máxima de 31 grados. Posiblemente llueva en la mañana. La ciudad de Guatemala amanece fría hoy, está a 16 grados. La máxima llegará a 26. Y también hay posibilidad de lluvia en horas de la tarde en la capital y todo el distrito metropolitano. Xela está mucho más frío, amanece hoy a 8 grados, más baja la temperatura que días pasados, pero subirá a 22 la temperatura máxima. Pronóstico de lluvia para la tarde en el occidente del país. Y aquí tenemos ya la perspectiva del INSIBUME con el meteorólogo Cleofás Kulajay, quien nos da a conocer las condiciones del clima para este miércoles en todo el país.
1: Les presentamos las condiciones meteorológicas para este día, miércoles 22 de julio de 2026. Como se puede observar en la siguiente imagen, tenemos la influencia de una onda del este, el cual está pasando muy al sur del territorio nacional, por lo que seguirá ingresando humedad principalmente desde el sur al centro. INSIBUME mantiene el monitoreo de la tormenta tropical Berta, el cual se encuentra en las costas de Estados Unidos. Por su posición y trayectoria, no representa peligro para Guatemala. En cuanto a las lluvias que se presentarán para el día de hoy, sería debido al ingreso de humedad por el paso de la onda del este, tanto en las regiones de Boca Costa, Pacífico, Caribe, sur de Petén, así como la franja transversal del norte. En cuanto a las temperaturas máximas, para este día se presentarán temperaturas que variarán entre los 34 a 36 grados sobre las regiones del norte, Caribe, Valles de Oriente, así como en el Pacífico y Boca Costa. En el altiplano central, las temperaturas podrían alcanzar los 27 grados y en occidente las temperaturas oscilarían entre los 24 a 25. El sol salió a las 5 horas con 43 minutos y se ocultará a las 18 horas con 35 minutos. Desde el centro de monitoreo, les presentamos las condiciones meteorológicas para este día, miércoles 22 de julio de 2026. Para mayor información...
0: Bueno, está la información entonces directamente desde el INSIBUME, del centro de monitoreo, donde ellos emiten la perspectiva de lo más probable que suceda en la región. Hoy en Enfoque vamos a hablar de las diversas celebraciones que se realizaron ayer con motivo del Día del Empleado Municipal. Por eso esta semana usted verá muy pocas actividades en las comunas del país. También la Muni de Flores anuncia proyecto de rehabilitación en la calle de los Lancheros frente al estadio Marco Fion. El proyecto del puente de Sayaché, la empresa que fue la favorita durante la era de Alejandro Yamatei, ha recibido varios millones de quetzales y los avances siguen siendo pocos. Desde noviembre del 2022, erradican más de 10.000 arbustos de hoja de coca Esto ocurrió en el Chalpetén, más de 10.000 arbustos de hoja de coca. El gobierno evalúa nuevo apoyo económico ante el incremento en el precio de los combustibles. El ministro de Energía y Minas recuerda que el precio de los combustibles sube por la guerra de Benjamín Netanyahu y Donald Trump, guerra no provocada en contra de Irán. La Universidad de San Carlos, en una de sus etapas más oscuras, borra por completo el historial y los expedientes de más de 30 estudiantes. Una niña de un año fue encontrada con vida junto a los cadáveres de sus padres en Cañaverales de Retaluleu. Se trata de una niña de un año y dos meses de edad. De esto y más hablaremos en la primera de Enfoque, hoy miércoles 22 de julio del año 2026. Ya regresamos con el detalle de las noticias.
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0: Fue la primera edición de Noticias de Enfoque para el día de hoy, miércoles 22 de julio. Estamos en el aire a través de La Candona Musiquera en CH, Radio Mopán en Melchor de Mencos, FM Maya y Top FM en San Benito Petén. La Municipalidad de Flores anunció que realizará un proyecto de habilitación de la calle de los Lancheros frente al Estadio Maco Fion. Esto para recuperar el espacio de acceso a la playa pública. Eso explicó ayer el alcalde de Flores. Escuchemos lo que dijo a los medios de comunicación.
1: De hoy ni de ayer, ya días, esto lo habíamos puesto en contexto. Desde que se comenzó el arreglo del puente, para ir buscando los lugares donde atracar los lancheros para que puedan subir el turismo. Esto ya lo veníamos hablando de hace como un mes, en donde pues queríamos darle viabilidad ya a esta calle para que pues hacer primeramente Dios un atracadero ahí para que puedan ubicar las lanchas y así de esa manera, tanto como el turismo pueda bajar sus turistas o personas individuales que van a Flores. Otro, aquí están nuestros amigos arquitectos, donde pues nos quieren apoyar también de muy buena manera con este proyecto para que sea de beneficio para el pueblo y que mejor para Playa Flores. Muchas gracias, amigos, por estar acá presentes. Gracias por ese apoyo que nos están brindando. Gracias. Y pues también quiero que expliquen ahí a los medios cómo. Que no es de ahorita, sino que ya ratito veníamos de ustedes con su apoyo.
2: ¿Qué tal? Mucho gusto. Pues como ya lo dijo nuestro señor alcalde, de verdad, ese es un aporte que se está haciendo para poder habilitar la vía pública. Siempre pensando, ¿verdad?, en el bienestar y el desarrollo de la comunidad petenera, creando pues en la parte de allá atrás un desembarcadero para los lancheros, ¿verdad?, de nuestra comunidad, y pues siempre haciendo lo mejor en coordinación pues con el señor alcalde también, ¿verdad?, para que todo quede conforme a lo que está planificado.
3: Este proyecto, ¿cuánto tiempo tendría para haberse ya finalizado?
2: Esto es cuestión de ya solo lograr habilitar y llegar al nivel de la calle y podemos estar ya listos para poder darle utilidad a la vía pública.
3: ¿Traje conjunto con la municipalidad?
2: Correcto, estamos trabajando en conjunto con el señor alcalde, ¿verdad? Pues para poder desarrollarlo de la mejor manera. Correcto.
1: Y pues aquí estamos con toda la actitud, muchachos, de pronto habilitar esta entrada para que pues pueda ser un atracadero para los amigos lancheros y que puedan pasar acá los del turismo también para poder subirse a la lancha, la mucha, o también puede ser un bajadero de aquellos amigos que practican también sus motos acuáticas y cualquier cosa. Esto es para el público, muchachos, esto no es de nadie, es del público y para todos nuestros vecinos que estamos trabajando, primeramente yo.
3: ¿Eso evitaría también que personas vengan a arriesgar
1: la Exactamente, exactamente. La idea es que vamos a poner alumbrado acá en esta área para que evitar que cualquier persona con intenciones malas, vamos, ya, o alguien que se quiera venir a esconder acá, porque como se pueden dar cuenta, hay un montón de monte. Entonces vamos a poner energía eléctrica para que pues esto sea bien alumbrado. Y así de esa manera, pues hasta de noche puedan nuestros vecinos poder cruzar acá en las lanchas para Flores.
3: Este proyecto es también importante recalcar que va a ser respetar también el medio ambiente, la flora.
1: Así es. Esto pues es un proceso, como les digo, no lo venimos trabajando de ahorita, y lo trabajamos cuando comenzamos a mejorar el puente para ir buscando la viabilidad de los atracaderos que se podían ir haciendo para la gente pues pudiera poder tener un mejor traslado hacia Flores. Eso es lo que queremos y pues hoy, bendito Dios, pues estamos ya comenzando. Y pues a veces da tristeza, muchachos, que a veces hay personas de que solo por estar haciendo show quieren andar metiéndose en los temas públicos de que tenemos nosotros como ya planificaciones, como también como lo del puente, que se quisieron ahí andar como que metiendo para hacer show. Esto no es de hacer show, muchachos. Esto es de hacer cosas mejores para nuestro municipio y que todo lo podemos utilizar. Y nosotros en ningún momento vamos a estar cediendo cosas públicas, áreas públicas, para otras personas. Nosotros somos personas rectas, que lo que queremos es mejorar y que todos contemos con buenos lugares para poder pues atracar sus lanchas o ser bajaderos.
4: Sí. Señor alcalde, pues la municipalidad ha estado trabajando en muchos proyectos que por muchos años habían sido olvidados. Por ejemplo, esta calle tiene muchos años de haber estado...
1: Sí, esta calle pues es una calle antigua, donde pues se utilizaba por mucho tiempo, ¿eh? Pero tristemente se había dejado abandonada por muchas corporaciones, y nosotros en nuestra corporación pues lo estamos haciendo viable en donde también como agradecerles aquí a los arquitectos que también están brindando su apoyo, agradecerles, se dice que grandemente, porque no lo están cobrando ni un centavo, sino que al contrario, pues son personas que quieren brindarle también de su trabajo a nuestro municipio de Flores.
0: Una denuncia ciudadana circula en redes sociales. Una usuaria de Facebook compartió un video donde se observa la circulación de un automóvil de la Dirección de Redes Integradas de Servicios de Salud Petén Norte, específicamente del programa de vectores. Se observa que el automóvil circula en forma temeraria. Y según la denuncia de la persona que sube el video a redes sociales, en varias oportunidades se los ha encontrado en el camino de la ruta de San Benito hacia San Francisco, conduciendo en un obvio estado de ebriedad. Asegura que debido a que se trata de líderes sindicales como Mario Román, Gabriel Cunil y Óscar Salinas, e incluso mencionan al anterior director José Ochaeta, son personas que gozan de inmunidad. Al parecer pueden actuar de esta forma por ser líderes sindicales, no les hacen ninguna acción en su contra. Escuchemos lo que relatan en el video, donde se observa precisamente un vehículo del programa de vectores que circula incluso cruzándose hacia el carril contrario y conduciendo de forma bastante imprudente, por lo que la impresión que da es que lo conduce una persona en estado de ebriedad. Además, también ayer circularon varios videos de personal del programa de vectores, más conocido como la malaria, ingiriendo cerveza en horario laboral.
5: Quiero realizar una denuncia formal contra el carro que utiliza vectores, malaria, lo que fumigan del Distrito Municipal de San Francisco. El día anterior me conducía mi carro hacia el municipio cuando me encuentro a esas personas en estado de ebriedad manejando el carro institucional del área de salud Petén Norte 221, la cual nos sorprendió que se iba saliendo, metiendo, casi chocaba. Tuvieron tanta suerte que la policía no los parara, pero se pueden observar en el video que iban en estado de ebriedad saliéndose del carro. No es la primera vez que pasa. Ya varias veces nos hemos topado con este carro de malaria, de vectores. Se trató de poner la denuncia, pero nos dijeron que a bordo del carro iban líderes sindicales del Sindicato de Trabajadores Rojo de esa área de salud, y iba a ser inútil presentar una denuncia porque no iban a proceder contra estas personas porque tienen poder en el área de salud. Me comentaban de que una de las que iba manejando era Gabriel, y que iban con sus conductores de Óscar Salinas y Mario Román, y personajes del área de salud. Hago mi denuncia pública porque pueden ocasionar algún accidente vial, y hay población que debe de ser sorprendida. Los trabajadores no deben utilizar los vehículos en estado de ebriedad, y mucho menos para hacer actividades fuera del horario laboral. Hay que tener mucho cuidado con esas personas.
0: Bueno, pues ahí está la denuncia que circula en redes sociales. Importante ahí notar que también en la publicación de Facebook que estábamos observando acá, se señala que este es un grupo sindical en donde señalan a miembros del partido político Cabal que están utilizando la institución como un botín político. Pues esa es la verdad, ¿no? Todos lo saben. Y cuando hay impunidad, cuando estas personas actúan sabiendo que desde el ministerio, el propio ministro, les complace, les da sus gustos, pues eso es lo que resulta, que hacen lo que se les da la gana, constantemente se les ve ingiriendo licor en horario laboral y no hay ningún tipo de sanción, lamentablemente. Antinarcóticos de Esgaya de la Policía Nacional Civil anunciaron la erradicación de más de 10.000 arbustos de hoja de coca en el Chalpetén. Una plantación fue destruida como parte de las acciones permanentes para combatir el narcotráfico en el país. El operativo se desarrolló en áreas cercanas al caserío Santa Rosita, donde las fuerzas de seguridad identificaron un total de 10.800 arbustos de hoja de coca que se encontraban en fase de aprovechamiento. De acuerdo con las autoridades, el valor estimado de la plantación asciende a aproximadamente 270.000 quetzales, por lo que este es un golpe a las estructuras dedicadas a la producción y distribución de sustancias ilícitas. Según la PNC, este tipo de operativos continuará desarrollándose para prevenir y desarticular actividades vinculadas al narcotráfico, especialmente en zonas consideradas de alta incidencia para este delito. Una plantación de hoja de coca en el Chalpetén. Atención, hoy miércoles 22 de julio del 2026, Energuate informa que habrá una suspensión de energía eléctrica en algunos sectores del municipio de Flores Petén. Oiga usted, suspensión de electricidad en el municipio de Flores Petén hoy miércoles 22 de julio en las siguientes comunidades: Aldea El Caoba, El Capulinar, Pascamán, El Naranjo, El Zapote, Las Viñas, Macanché, Altamira, El Remate, Isla de Flores, Isla de Lepet, La Máquina, Porvenir, Santa Elena, Socotzal, Los Tulipanes y Lotificación El Roble. Esto debido a trabajos de mantenimiento. Hoy miércoles, suspensión de energía eléctrica de 8 de la mañana a 5 de la tarde en esas comunidades del municipio de Flores Petén. Así que son las 6:30, le da tiempo de cargar el celular o no lo cargue, mejor, así descansa de ese aparato infernal. Yo le recomendaría que mejor no cargue el teléfono, a menos que sea para algo extremadamente importante, como tal vez pues algún miembro de su familia que esté en enfermedad o qué sé yo, pero dígale que si hay alguna emergencia, que le llamen al teléfono del vecino, que le llamen al teléfono de alguien más. Hágame caso, no cargue el celular hoy si usted está en Flores. Créame que la mente necesita descansar de ese aparato infernal. También están celebrando el Día del Empleado Municipal. Perla Tatiana Trigueros fue electa madrina del empleado municipal en la unidad de educación de la comuna de Flores Petén. El alcalde Eduardo Méndez, otra vez tenemos sus declaraciones hoy. Fue el encargado de colocarle la banda y la corona, oficializando su nombramiento en la festividad por celebrarse ayer 21 de julio, el Día del Empleado Municipal.
6: Esta semana, en donde pues hoy se va a llevar a cabo la elección de la reina municipalista, la que va a quedar este año y va a entregar hasta el otro año. Estoy muy contento porque están aquí toda la gente, después de hacer diferentes actividades deportivas. Hoy pues estamos haciendo esto y después de esta actividad, primeramente Dios, nos vamos a compartir un rico almuerzo y lo que queremos es que nuestra gente se la pase alegre, de compañerismo, de unidad, y pues demostrarle a la gente que somos un equipo de trabajo. No solo trabajo también, sino que también hay que darles su descanso, festejarles para que ellos también motivarles a que podamos seguir adelante trabajando con toda la actitud, así como hemos venido hasta el momento. ¿Ya?
7: Y pues, alcalde, cabe hacer mención que los empleados, pues, tanto de campo y administrativo, pues siguen enalteciendo las labores municipales.
6: Para mí toda la gente es igual. Aquí estamos revueltos los de campo, los de administrativos, todos. ¿Por qué? Porque somos una unión, ¿va? Entonces lo que queremos es compartir con todos y que se la pasen de lo mejor. Que esta fiesta es especialmente pensando en el Día del Empleado Municipal.
7: ¿Se va a hacer entrega de algunos reconocimientos?
6: Sí, sí, vamos a hacer entrega de algunos reconocimientos de personas que se han destacado por tener un buen servicio ante la población. Ante la población. Y y también pues gente que ya tiene años, están trabajando también aquí, pues homenajearlos por ese tiempo, por esa ardua labor que han hecho durante su vida. Y pues, como hemos dicho siempre, a la gente que homenajearla en vida, ¿no? Cuando está muerto, porque ya para qué. Hay que homenajearla, hay que halagarlos y de esa manera también ellos se motivan para seguir adelante echándole ganas.
8: Señor alcalde, hemos visto la armonía que hay entre los trabajadores, cada uno de los empleados, pues chisteando, haciendo pues ahí el trabajo que corresponde. En fin, se ve una armonía bastante bonita dentro de lo que es la administración.
6: Sí, sí, eso es lo que queremos nosotros siempre, que hay una unidad. Y pues que sienta que nosotros no somos su alcalde, sino que somos su amigo y que tengan esa confianza de platicarnos, de decirnos, de también decirnos sus necesidades para que nosotros también podamos apoyar como amigos, ¿ya? Y que pues se agarra cada uno de lo mejor este día, compartir. Y pues hoy les traemos sus chelas porque hoy también es día de disfrute, muchachos. Hoy es día que disfrute. Ya se pasaron 22 días trabajando en el puente, más sin embargo, hay unos que andan trabajando ahorita a calles todavía porque no queremos perder ni esta semana de andar mandándole mantenimiento a las calles. También pues ya días, el día que hace como 5 días habíamos mandado también a chapear lo que es la entradita ahí para lo que un mato el día de ayer estaba pidiendo ayuda, que quieren balastrar y toda esa onda. Da tristeza porque son gente que han estado de tiempos en los cocos y ni su propio barrio, ni su propia calle han podido arreglar. Entonces, ¿cómo quieren arreglar otras cosas? No, hombre, que cada quien se ponga en su lugar y que dejen de andar haciendo show político. Nosotros esa calle ya hace una semana, 2 semanas lo habíamos mandado a chambear porque ya tenemos un diseño para poder empezar a trabajar ahí primeramente Dios. Y la idea es de hacer un muelle, como lo que ya habíamos acordado con los lancheros, con turismo en su momento, para ir abriendo los embarcaderos para que de una mejor manera ellos puedan atracar en los muelles y así de esa manera el turismo pues pueda tener mejores bajaderos para poder trasladarse al área Flores. Esto ya lo hemos hablado en reuniones con los lancheros y turismo.
0: El combustible sigue subiendo en todo el mundo. El gobierno está evaluando un nuevo apoyo económico ante el incremento del precio de los combustibles. Ayer el ministro de Energía y Minas recordó que las tensiones en el Medio Oriente afectan los precios de los combustibles. Llegamos al ministro de Energía y Minas.
9: Las tensiones en Medio Oriente continúan generando incertidumbre en los mercados internacionales. Los riesgos en el Estrecho de Hormuz, una de las principales rutas de transporte de petróleo del mundo, han provocado aumentos en los precios de los combustibles. Ayer, 20 de julio, por la tarde, el Ministerio de Energía y Minas estableció que los precios publicados en algunas estaciones de servicio reflejaron variaciones que no representan distorsión de precios, por lo que no es necesario emitir precios de referencia, según el artículo 49 de la Ley de Comercialización de Hidrocarburos. De acuerdo con el monitoreo del Ministerio de Energía y Minas, entre el 13 y el 20 de julio, los precios incrementaron 50 centavos por galón de gasolina superior, 49 centavos en la regular y 1.96 en el diésel. Ante la situación, por coordinación presidencial, los ministros involucrados nos reuniremos para establecer la posibilidad de un nuevo apoyo económico para beneficio de la población, que de ser procedente, se presentará ante el Congreso de la República. El MEM mantiene un monitoreo permanente del mercado nacional e internacional para promover la transparencia, garantizar el abastecimiento y mantener informada a la población.
0: El gobierno está analizando entonces darle un nuevo apoyo económico a los usuarios del combustible. Escucharon ustedes que lo decía ahí el ministro de Energía y Minas, Erwin Barrios. El funcionario explicó que si la propuesta es viable, lo van a evaluar en Consejo de Ministros, por lo que enviarán una petición al Congreso de la República. El precio del combustible, el diésel, por ejemplo, es el más caro. Esto debido a la problemática que hay. Irán, como represalia por haber sido atacado sin ninguna provocación por Israel y Estados Unidos, decidió cerrar el paso en el Estrecho de Hormuz. Pero se está complicando, fíjese usted, porque ahora, como insiste Estados Unidos en atacar sin realmente la justificación, pues ya está clara. lo que quieren es apropiarse en realidad de el estrecho de Hormuz, de apropiarse de la explotación petrolera. Pero les decía que ahora se está complicando porque van a cerrar otro estrecho. Esta vez es el estrecho de Bab el Mandeb. Este es otro paso bastante reducido del mar. Esta vez será en el Mar Rojo. Los hutíes de Yemen, que es otro de los países del Medio Oriente, anunciaron que bloquearán el paso para Arabia Saudita. Este país, Yemen, que es un aliado de Irán, ya llevaba tiempo advirtiendo que si Israel y Estados Unidos insistían en atacar a Irán, iban a tomar la decisión de cerrar el paso en el estrecho de Bab el Mandeb, un punto estratégico de paso obligado. Por ahí tienen que pasar todos los que van saliendo con buques petroleros. El cierre de esta vía marítima va a perturbar todavía más el comercio mundial. Se agitan los mercados petroleros, sigue subiendo el precio del petróleo. El paso de Bab el Mandeb se conoce como la Puerta de las Lágrimas, así le llaman, y se encuentra en el extremo sur del Mar Rojo. Es una vía de acceso fundamental al Canal de Suez, que conecta a Europa y Asia a través de una de las rutas marítimas más transitadas del mundo, más transitada todavía que el Estrecho de Hormuz. Este paso estrecho tiene una anchura de apenas 29 kilómetros. Es una zona donde ya hay barcos que han sido objeto de ataques por parte de este grupo que ayer anunció que lo van a cerrar, los rebeldes hutíes. Cerca del 15% del comercio marítimo mundial pasa por este lugar, pero afectará directamente a Europa. Los hutíes es un grupo conocido como Ansar Allah, que quiere decir partidarios de Dios. Imaginémonos que hay un grupo rebelde en algún lugar que se hacen llamar los partidarios de Dios. Dicen que ellos cuentan con el favor de Dios. Es una de las partes en conflicto de una guerra civil que hay en Yemen. Surgió desde 1970 cuando se lanzó un movimiento de renacimiento religioso denominado Juventud Creyente en Dios. Es una subsecta centenaria del Islam chií llamada zaidismo. Ellos ya han gobernado Yemen durante siglos, pero han sido marginados recientemente. Así que se complica todavía más la situación. Por eso es que el gobierno de Guatemala está evaluando dar un nuevo apoyo al subsidio, a los combustibles, porque esta situación va a empeorar. Volviendo a la información nacional, de la Universidad de San Carlos tomó la decisión de impedir la reinscripción de alumnos no afines al fraude de Walter Mazariegos. Llegaron al extremo de borrar por completo el historial de los estudiantes. Simplemente y sencillamente eliminaron todos sus registros académicos, todo su historial. Esto es algo que ya ha rebasado por mucho los límites del irrespeto a la libertad de expresión y de pensamiento. Los estudiantes afectados son principalmente aquellos que han dicho que no están de acuerdo con el fraude de Walter Mazariegos. La Universidad de San Carlos, que tiene una tradición histórica de disidencia, de crítica constructiva, en por lo menos dos casos históricos de la historia nacional, desde la Universidad de San Carlos, precisamente por la libertad de expresión y por la disidencia, ha sido fundamental para crear enormes frutos en la historia de Guatemala. Por ejemplo, en 1920, el movimiento unionista nunca se hubiera producido para eliminar la dictadura de Estrada Cabrera, y no se hable menos de lo ocurrido en 1944, cuando fueron los estudiantes de la Universidad de San Carlos los que actuaron en contra de Federico Ponce Baikes, sucesor de Jorge Ubico. Sin los estudiantes no se hubiera podido hacer lo que ahora está haciendo Mazariegos, manipulando procesos electorales para quedarse eternamente en el poder. Porque no nos engañemos, Walter Mazariegos nunca va a entregar voluntariamente la Universidad de San Carlos de Guatemala. Si hizo fraude una, dos veces, se va a quedar eternamente en ese lugar. Justamente La Universidad de San Carlos tiene una de las cualidades históricas que marcan esa forma de expresar la oposición. Y no nos hagamos los locos. Lo que pasa en la universidad no es algo que solamente tenga que ver con estudiantes, maestros o con los empleados de la universidad. El daño que se le ha hecho a la USAC es tremendo, pero más grande aún el que se le hace a Guatemala. Acabar con las tradiciones de la Universidad de San Carlos de Guatemala, eliminar la esencia misma de esa tricentenaria casa de estudios es algo totalmente inaceptable. En la práctica, a Walter Mazariegos le importa muy poco. Es una mancha más a ese tigre pervertido que ahora tiene el control total de la Universidad de San Carlos. La desaparición de los expedientes de los alumnos para decir que no pueden inscribirlos porque, según la universidad, nunca estuvieron estudiando. Viene a reflejar esto con precisión que para esa banda delincuencial dirigida desde el gobierno de Alejandro Yamatei y ahora sus remanentes quedan en la San Carlos, no existen límites para esta gente. Ya demostraron que pueden pasar sobre todo lo que se les ocurra. La pregunta es, ¿hasta dónde lo va a tolerar el pueblo de Guatemala? Porque claramente está que, pues, en Guatemala, un país en el que no hay justicia, no podemos confiar en lo que resuelvan los tribunales.

0: En estas fechas ya tendría que estar terminado el puente sobre el río La Pasión. En el gobierno de Alejandro Yanmatei, durante el año 2022, específicamente en noviembre del año 2022, el ministro de Comunicaciones de aquel entonces, Javier Maldonado, llegó a colocar la primera piedra del puente sobre el río La Pasión. En aquel entonces se anunció que el proyecto tendría una duración total de 2 años y consistiría en la colocación de un total de 31 puentes. De 40 metros de largo cada uno, en las riberas norte y sur del río La Pasión, un área aproximada de 4.500 metros, más otro puente central de 150 metros, que sería el que atravesaría de forma definitiva el río La Pasión. El expresidente Alejandro Yanmatei llegó a supervisar la obra en junio de 2023, pero al cabo de los primeros 2 años, los trabajos, pues lo único que han hecho es rellenar un poco. En 2024 el proyecto se paralizó cuando el gobierno del presidente Bernardo Arévalo estableció que lo que había pasado ahí es que simplemente han pagado un montón de dinero y no se ven los avances. Obviamente lo que pasó es que financiaron las campañas de, pues no solo de el partido Vamos, se menciona que también el partido Cabal, el partido de César Fion se benefició, lo mismo el partido Viva. Incluso se dice que hasta los parlamentarios de la UNE se han visto beneficiados para la campaña política pasada. Los entrevistados, a son de broma, dicen que ya han llegado a reactivar los trabajos y lo que pareciera ser en realidad la segunda piedra. Cada vez que se acercan las elecciones empiezan a hacer bulla los políticos con el proyecto. Este año, que no le extraña a usted ver políticos llegando a decir que ahora sí van a construir el puente sobre el río La Pasión. Casi 200 millones de quetzales le han pagado al contratista. El área del río La Pasión donde se construirá el puente, pues apenas se ve unas cuantas máquinas laborando días sí, días no, en este paso que es de extrema importancia vital para el departamento del Petén, ya que conectaría directamente el norte de la República con el Petén, que está en el norte de la República, con Alta Verapaz, Izabalgo, Huehuetenango, a través de la franja transversal del norte. Apenas hay unos cuantos camiones en el lugar, si mucho hay pues unas 7 máquinas, aunque la verdad es que durante el día, si usted pasa por ahí, no se ve mayor movimiento. El proyecto en total tiene una valuación de 668 millones de quetzales. La empresa Opción Técnica S.A., oiga usted el nombre de esta empresa, Opción Técnica S.A., que fue una de las empresas favoritas durante la administración de Yanmatei, ha firmado contratos en todo el país, en total por 1.745 millones de quetzales. 1.745 millones de quetzales. Solo el puente de Sayaché se adjudicó por 668 millones de quetzales, 668.2. Y de estos ya se le han desembolsado 193 millones de quetzales entre anticipos, estimaciones de trabajo. La empresa no ha estado libre de polémicas. Oiga usted, esta misma empresa, Opción Técnica S.A., es exactamente la misma empresa que, ¿qué cree usted que le adjudicaron también aquí en Petén? Pues seguramente usted ya adivinó. El Hospital de San Benito Petén, a la misma empresa, por 264 millones de quetzales. Y ya les pagaron más de 70 millones de quetzales. ¿Y qué ha hecho? Exactamente lo mismo. Solo rellenar un poco. Y qué casualidad que todos los pagos fueron para la campaña electoral del 2023. Un poquito antes, en el 2022, les empezaron a dar dinero. Pero pues todos sabemos que ahí se financió la campaña de Edgar Reyes Lee para llegar a ser diputado del Congreso de la República. Se financió también la campaña del Partido Viva, la campaña de Cabal, bueno, la campaña de la UNE en aquel entonces, que le permitió a César Fion llegar a ser diputado. Ahora se está cambiando al Partido Cabal. Así que cuando usted mire, y por supuesto no podemos dejar de mencionar a Benjamín y Piña, estos diputados que hicieron una campaña archimillonaria en el 2023, ¿de dónde cree usted que pudieron haber sacado el dinero? Bueno, pues aquí estamos, hay que decirlo también, estamos especulando porque no podemos asegurarlo Pero pues no hay que ser un genio para entender que es una casualidad, que no es una casualidad, que todos estos pagos de los que yo le estoy hablando en este momento se hicieron precisamente durante la campaña electoral del 2023 o unos meses antes, y también durante el año 2022. Es una empresa, la misma empresa, Opción Técnica S.A., a la que se le adjudicó estas dos obras, que son las obras emblemáticas de la corrupción en el departamento del Petén. Ahí, si usted pasa por el lado norte del río La Pasión, puede observar que efectivamente ha habido movimiento de tierra, pero es lo único que han hecho, colocar enormes cantidades de tierra que no justifican los avances que se han dado por casi 200 millones de quetzales. Una niña de un año fue encontrada con vida junto a los cadáveres de sus padres en cañaverales del departamento de Retaluleu. La pareja estaba desaparecida desde el lunes pasado, fue encontrada asesinada al día siguiente, el martes 21 de julio, entre cañaverales de San Andrés, Villaseca, Retaluleu. Junto a los cadáveres fue encontrada con vida su hija de un año y dos meses, quien de forma preliminar habría permanecido durante toda la noche al lado de los cuerpos de sus padres. Según los bomberos municipales, recibieron la alerta de vecinos de Cuyotenango, Suchitepeques, quienes acudieron al lugar tras recibir una alerta sobre dos personas localizadas entre los cañaverales. Al llegar, constataron que ya no presentaban signos vitales. Las víctimas fueron identificadas como Nixon Giovanni Pérez Paz, de aproximadamente 43 años, y Glendy Marisol González de la Cruz, de aproximadamente 25 años. Las dos residentes de la comunidad San Andrés Villaseca, de ese mismo departamento. La pareja estaba desaparecida desde el lunes y vecinos los localizaron, los cadáveres, y rescataron a la niña de un año y dos meses. Los familiares indicaron que estaban desaparecidos desde el día anterior. Según sus familiares, habían realizado hacia Mazatenango, Suchitepeques, para realizar trámites. Los cuerpos fueron localizados la mañana del martes y junto a ellos fue encontrada con vida por los vecinos la niña de un año y dos meses. Al parecer pasó toda la noche al lado de los cadáveres de sus padres. Faltan solo 12 minutos para las 7 de la mañana. Les dejo con unas noticias que trajeron ayer mis colegas de Noticiero Enfoque.
1: Seguimos hablando del conflicto bélico que existe entre Ucrania, Irán, Estados Unidos, Israel y así sucesivamente. Hay varios puntos de enfrentamiento, de situaciones que han alarmado precisamente al mundo, con una situación que podría generar, algunos dicen que podría desarrollarse la Tercera Guerra Mundial. Bueno, eso está muy lejos, pero se está buscando una solución a nivel de diplomacia para que esto no suceda. Esto, Richard, ha traído a consecuencia que el incremento directamente del combustible se vaya subiendo día a día. Ayer el incremento fue de un quetzal, hoy tenemos incrementos de otros quetzal y centavos, y así sucesivamente. Actualmente, según las tarifas que se están manejando a nivel nacional, el combustible llega casi a 41 o 42 quetzales, y el diésel subió 2 quetzales más. Aquí en el departamento del Petén podemos constatar distribuidoras de combustible que ya, por ejemplo, en el Arango Frontera tuvimos la oportunidad de ver que en la Gran Frontera ya el combustible hace el domingo pasado se encontraba a 41, casi 42. Imagínense, ayer y hoy ya el combustible será 44, 45 quetzales ya en el Ceibo, en el Arango Frontera, en donde hay dos o tres gasolineras en la ruta, así que la situación es complicada. Y de esa cuenta, taxistas no registrados, motoristas y algunos sectores más, personas que tienen vehículo, pues han formado un bloque de bloquear precisamente un grupo para bloquear la calzada Palacio Azul, así como la calzada Roosevelt, la calzada San Juan de Dios, y así sucesivamente. Hay muchas áreas que podrían incrementarse, y también ya existen otros departamentos de la República de Guatemala que están ya organizándose para estos bloqueos. Entre tanto, la Policía Nacional Civil está haciendo conciencia directamente a los que se están manifestando, ya que esta no es una responsabilidad del Estado, no es una responsabilidad del gobierno. El gran problema es el conflicto armado que hace que el petróleo sube, esto por el paso del estrecho de Hormuz, que es el que tiene la polémica entre Irán, Estados Unidos e Israel, porque es ahí donde pasa un 60% de combustible que va hacia el mundo, hacia los diversos países del mundo. Por esa situación, no es recomendable en este momento, si usted tiene pensado ir a dar un supolazo a la ciudad capital de Guatemala en su vehículo, mejor no vaya, aguántese un par de días mientras que el gobierno le dé solución a este problema del alza del combustible. Aquí en el Petén no se escucha ningún tipo de movimiento, pero sí a nivel nacional hemos escuchado ya, tenemos fotografías, imágenes, videos en donde la policía está actuando en contra de los manifestantes. Hay una mesa de diálogo, hay una mesa directamente en la cual se está buscando alguna alternativa, alguna propuesta. Sin embargo, esto va a llevar su tiempo debido. Así es la información, Richard, que tenemos a nivel nacional, a nivel internacional. Y en la información local, pues déjenme decirles que lamentablemente, o afortunadamente más bien dicho, no hay hechos violentos en este momento, según el reporte de los bomberos voluntarios. Así que vamos contigo y regresamos a Estudio Central. Mientras tanto, quiero hacer un agregado, que en este momento se está llevando a cabo el evento de elección a novia del empleado municipal del municipio de Flores. Recuerden que la Municipalidad de Flores avisó a través de un comunicado que habrá, las oficinas estarán cerradas miércoles, jueves y viernes. Entre tanto, la Municipalidad de San Benito será jueves y viernes que tendrán cerradas las oficinas centrales por feriado del empleado municipal. Volverán a las actividades el próximo lunes, igual que todas las municipalidades del país. Empezamos el estudio, Richard. Tendremos con más información aquí en Enfoque.
2: Muchísimas gracias, profe, por la información nacional y también aquí información departamental. Pues usted ya lo escuchó, querido Radio Escucha. Como bien el profe comenzó, esta alza de combustible ha traído pues varias manifestaciones allá en la ciudad. Tenemos información, vamos a ampliar un poquito más de información sobre el tema. Hay manifestantes, el cual han bloqueado la calzada Atanasio Azul y la avenida Petapa por esta alza de los combustibles en horarios de la mañana. La Policía Municipal de Tránsito pues alerta sobre un bloqueo para hoy, pues prácticamente en la Atanasio Azul y la 42 calle zona 12. También informa una manifestación en la avenida Petapa. Almir Camotejo de la PMT indicó que a taxistas están obstaculizando el paso como con un autobús y otros vehículos para detener el tránsito de ambos sentidos de la vía, ya que el combustible el día de hoy se encuentra 40 quetzales con centavos en el super, en el regular, perdón, 41 quetzales con centavos en el super y 43 quetzales en el diésel en el área de autoservicio. Aquí tenemos un video, un cortometraje cual nos dan información sobre eso.
3: Prensa Libre, así como de Guatevisión, nos encontramos sobre la avenida Petapa y 42 calle de la zona 12 capitalina, donde en estos momentos pilotos de taxis rotulados y de los denominados taxis piratas se encuentran realizando un bloqueo, esto en muestra de rechazo al alza al precio de los combustibles. Hace algunos instantes la Policía Nacional Civil Buenos días, si me pudieras indicar, ¿se llegó a algún acuerdo con las autoridades para...?
4: No se llegó a ningún acuerdo, simplemente vamos a liberar 10 minutos de cada lado, solamente.
3: Como ustedes pudieron escuchar, estarán liberando 10 minutos en cada o por cada lado en este sector sobre la avenida Petapa de la zona 12 capitalina, para que las personas que se encuentran desde

0: me pudiera indicar si ya se llegó a algún acuerdo con los manifestantes para poder liberar este sector.
1: Sí, efectivamente, en este momento, perdón. Efectivamente, en este momento, o sea, a través del diálogo se logró conversar con ellos y llegar al acuerdo que van a liberar por un tiempo prudencial la vía, mientras se agiliza el tráfico, entendido que pueden haber personas que estén con alta necesidad de movilidad en este sector, y ese es el acuerdo que de momento tenemos. Gracias a Dios, pues no ha sido necesario recurrir a uso de medios, el uso legítimo de la fuerza de parte de la institución policial, sino que como garantes de la seguridad, pues estamos privilegiando la vida ante todo, y estamos privilegiando la preeminencia de derechos de todas las personas.
0: Si en dado caso no se llega a un acuerdo y estas personas vuelven a bloquear ese sector, ¿qué medidas estará tomando el ente policial?
1: En su momento se estarán analizando las medidas que se van a tomar según la situación se presente.
0: Gracias, oficial. Y es que, como ustedes pudieron escuchar, ya se, según la Policía Nacional Civil, se llegó a un acuerdo para liberar este sector por un tiempo prudencial, y es que, como ustedes pueden observar, también se ha liberado el paso sobre la 42 calle Avenida Petapa de la zona 12 capitalina. Es de recordar que debido al alza de los combustibles, desde esta mañana se han registrado distintos bloqueos. El primero en registrarse fue sobre la calzada Roosevelt, a la altura del kilómetro 15, ya jurisdicción del municipio de Misco, donde taxistas de ese sector bloquearon por alrededor de 2 horas esta principal arteria del país. Luego de un diálogo con las autoridades, se procedió a liberar esa vía. Posteriormente se inició un bloqueo en la 42 calle y calzada Atanasio Tzul, donde también la Policía Nacional Civil intervino y logró llegar a un acuerdo con los manifestantes de liberar el paso sobre la calzada Atanasio Tzul por 20 minutos y luego se estaría bloqueando por 15 minutos para luego nuevamente liberar el paso por 20 minutos. Y en estos momentos ustedes pueden observar que acá sobre la avenida Petapa de la zona 12 capitalina y 42 calle también se ha liberado el paso tras el diálogo con los manifestantes. No se desconoce hasta este momento cuánto tiempo estará habilitado el paso en este sector, ya que, como los manifestantes indicaron, estarán bloqueando nuevamente. Y es que, como ellos han dicho en distintas ocasiones, su malestar es el alza al precio de los combustibles, que este día la gasolina regular se registra arriba de los 40 quetzales, mientras la gasolina super arriba de los 41 y el diésel arriba de los 42 quetzales. Como ustedes pueden observar, también se procedió a bloquear nuevamente la 42 calle Avenida Petapa de la zona 12 capitalina. Se habilitó el paso por alrededor de 5 minutos y se logró, pues, bajar un poco el caos vehicular que se registra en este sector. Estas personas indicaron que estarán liberando el paso por el lapso de 10 minutos. Habían dicho anteriormente que a las 12:30 estarían liberando el paso, sin embargo, tras un diálogo con las autoridades de la Policía Nacional Civil, se logró liberar el paso en estos momentos. Como ustedes pueden observar, también se libera el paso sobre la 42 calle de la avenida Petapa, así como sobre la misma avenida de esta zona 12 capitalina. Recordemos que el alza al precio de los combustibles es el principal malestar de estos pilotos, quienes solicitan a las autoridades correspondientes que tomen cartas en el asunto para regular el precio de los combustibles. También podemos observar que en este sector de la avenida Petapa se encuentra un fuerte contingente policial, se encuentran elementos antinarcóticos y de las fuerzas especiales de la Policía Nacional Civil, quienes están en apresto ante cualquier situación que pueda registrarse en este sector de la zona 12. También, como podemos observar, pues se mantiene poca circulación en este lugar debido a este bloqueo que se ha registrado desde hace alrededor de 45-50 minutos sobre la avenida Petapa de la zona 12. Recordemos que también existe otro punto en el que se encuentran manifestantes en estos momentos, que sería sobre la calzada Atanasio Tzul y 42 calle, también de esta misma zona 12, donde también muestran su malestar debido al alza al precio de los combustibles, que, como se indicó anteriormente, supera los 40 quetzales, tanto las gasolinas como el diésel.
2: Muy bien, esa es la información que tenemos nacional con respecto a los bloqueos que hay en la calzada Atanasio Tzul y la avenida Petapa por el alza de los precios de combustibles. Déjeme indicarle, como bien nos comentó ahí el reportero, tenemos el alza el día de hoy. Combustibles del regular está a 40 quetzales con 0.9 centavos, el súper a 41 quetzales con 0.9 centavos y el diésel a 42 quetzales con 29 centavos. Este es en el área de autoservicio. Ahora, el servicio completo, pues súmele un quetzal más porque el diésel está

0: a 43 quetzales con centavos. Es impactante, como bien decía el profesor, cómo esto llega a impactar, y pues ahí tenemos ya las claras manifestaciones de los que están inconformes ante estas anomalía en la alza de los precios de combustibles. En noticias nacionales, déjenme indicarle que concluyen los trabajos de pavimentación en el acceso a la isla de Flores. Este día, a través del personal de la Red Vial de Servicios Públicos y de la Dirección Municipal de Planificación, se planificó con éxito los trabajos de pavimentación en el tramo del relleno del puente de la Isla de Flores. Como parte de la planificación posterior, se continuará con la construcción de las banquetas peatonales, que garantizará la seguridad vial de nuestros vecinos y visitantes. Con estas acciones, la Administración Municipal continúa avanzando en los trabajos para rehabilitar el tránsito vehicular en Santa Elena y la Isla de Flores a la brevedad posible. También tenemos ahí declaraciones del señor alcalde municipal, el cual pues nos dio a estos medios de comunicación, el cual pues está muy agradecido por el apoyo de los transportistas que ha recibido a través de esta diligencia del puente.
1: Hablando con ustedes, los transportistas, déjenme agradecerles en conjunto con nuestro amigo Oroche. Pues, nuestro amigo sabe, ahí sí que el esfuerzo que hemos estado haciendo para poder estar haciendo este puente, ya que pues no contamos con el apoyo del Ministerio de Comunicaciones hasta el momento, y pues nos tocó hacerlo a nosotros, pero gracias a las buenas personas, a usted, al sector transportista, por este apoyo de cemento que nos están dando, que nos va a servir de mucha utilidad para terminar. Como se pueden dar cuenta, ya estamos terminando la otra sección del puente, y de ahí nos van a quedar las jardinizaciones y los otros espacios que vamos a hacer, ya como un parquecito y algo más bonito para que pues nuestros vecinos, nuestra gente, nuestros turistas que nos vengan a visitar, pues encuentre un ambiente más agradable para que puedan venir a compartir con sus familias. Gracias, mucha buena onda, créanme que de todo corazón, y pues de nuestro pueblo, nuestro municipio, le agradecemos por ese apoyo del cemento, y créanme que va a ser de mucha utilidad, mucha, que Dios los bendiga grandemente.
2: Luis Roche, pues ese apoyo que te sigue consiguiendo para poder mirar tu puente.
3: Claro, muchas gracias a las personas que nos van a ver, y las personas que, pues, especialmente a Moy, que es el presidente de la gremial, muy agradecido con él porque él gestionó ese apoyo, más de 150 bolsas de cemento, que no son normales, para apoyar al alcalde Eduardo Méndez y al consejo, ¿verdad? Que, como dice él, ¿verdad? Que hemos luchado, hemos buscado puertas para gestionar muchas ayudas para terminar el puente. Y a las personas que siempre nos han criticado, pues que se acerquen también, que vengan a ver, tan siquiera, ¿verdad? Que no solo los critiquen del otro lado, sino que vengan a ver cómo va la situación, ¿verdad?
2: Claro, eso es muy importante. También los gremial acá pues presente, para que nos puedan dar también ese apoyo hacia el alcalde y a su corporación.
4: Sí, muy buenos días. Agradecemos la oportunidad para podernos dirigir a la población petenera, ya que este era un problema grande que teníamos acá en Petén. Gracias a Dios se está llevando a cabo una bonita obra. Felicitaciones al señor alcalde, a su corporación y a todas las personas que han colaborado de una y otra forma. Como transportista, soy de la Asociación de ANCRU. Estamos aquí presentes gracias a don Luis, que promovió este acuerdo a que pudiéramos colaborar con esta causa que se está llevando a cabo. Muchas gracias.
5: Así es, la Unión. Así es, nosotros venimos también aquí a apoyar al señor alcalde, al señor Luis Aroche, que nos ha estado ayudando también ellos en su momento. Cuando uno les pide colaboración, ellos nos echan para atrás. Nos han apoyado en muchas cosas en la terminal. Y ahorita pues sería algo ilógico no poderlos apoyar a ellos también, ¿va? Como parte de la cooperativa con ACEDIT, se hizo un pequeño aporte para que todos juntos pudiéramos seguir el proyecto que ellos tienen, que no se quede a medias.
2: La unión hace la fuerza, señor alcalde.
5: Así es, la unión hace la fuerza, que a veces, muchas veces, como dice nuestro amigo Roche, nos critican, que andamos limoneando, pero no me importa que nos digan eso, porque todo eso que hacemos, todas esas gestiones, no es para nosotros, sino que es para nuestro propio pueblo. Y una vez más, pues los transportistas dando su granito de arena, y demostrando ese trabajo en unión, y que también de lo que ellos ganan también por su transporte, también lo regresan retribuyéndolo al pueblo. Que esto es para todos, para que todos podamos transitar, para que tengamos mejores condiciones en nuestro puente, y de esa manera pues también poder generar economía para los diferentes negocios que hay en el área de Flores, y así como también transportistas y turismo, muchachos. Dios me los bendiga. Primeramente Dios, ya el sábado se fundió la primera parte, en donde le dimos la opción sábado, domingo, y hoy lunes prácticamente tiene dos días por alguna situación de emergencia, siquiera pues alguna persona se ponga grave y hay que meter un carro, una ambulancia a traerlo o sacarlo, puedan pasar por este tramo. Y esta otra parte se está tirando ahorita, pues nosotros queremos darle por lo menos unos 15 días. 15 días sin que pase el carro, pero va a estar viable esta entrada por cualquier situación de emergencia que se pase en Flores.
6: Señor alcalde, a pesar de las contras y de todos los problemas, hoy pues el proyecto también es una realidad.
5: Sí, y esto es lo que siempre he dicho, hechos y no palabras, porque para hablar hablamos todos, pero para hacerlo es difícil. Pero nosotros tenemos la voluntad, en conjunto con nuestro consejo, siempre el apoyo, gracias a Dios, tenemos siempre la voluntad por demostrar hechos, demostrar proyectos que no solo sirve para una persona, sino que sirve para todos, porque aquí transita todo el mundo, ¿va? Pero todo el mundo para hablar es bueno, pero para apoyar es difícil. Y yo por eso respeto, y ahí sí que me siento muy contento y muy agradecido con mis amigos transportistas que se están uniendo a esta causa con cemento, y así de esta manera, pues, contamos con más material para darle el seguimiento sin parar, y así de esa manera poder hacer la jardinización que vamos a hacer aquí como el parquecito, donde pues ya nuestros vecinos puedan venir o cualquier persona en conjunto con su familia y disfrutar este bello lago que tenemos.
2: Chiapas, finalizando, pues seguramente seguirán las gestiones, porque esa es parte de lo que es el desarrollo del municipio de Flores.
3: Claro, la verdad que también le hago una invitación a todos los sectores que han querido apoyar, también me han llamado, por lo menos el sector turismo, transportistas también, primeramente ellos van a traer su granito de arena, ellos me lo han comentado, y así hay otros dos sectores también que quieren apoyar. La verdad que están viendo, como dice Eduardo, están viendo las gestiones que hemos hecho y están viendo que si viéramos una empresa particular, dice muchas personas, aproximadamente se ha llevado casi un año o dos años para terminar el puente, pero no tenemos más que ni tres meses.
5: Pero bueno, tenemos 20 días ya estar.
3: Como tal vez aproximadamente como un mes, ¿verdad? De que comenzamos. Y también darle el agradecimiento a todos los cocoes también que vinieron dos veces, dos sábados, y muchas personas que han venido a apoyarnos con su granito de arena. No es necesario aportar 100, 200, 500 quetzales, sino a veces se ve la voluntad de su persona, su mano de obra, que con eso nos han hecho levantarnos el ánimo y seguir buscando gestiones para finalizar el puente. De antemano, muy sector transporte a todas las asociaciones desde San Andrés, San José, Las Cruces, Naranjo, Sayaché
5: y Atep,
3: que es una asociación muy grande. Muchas gracias por ese apoyo que nos han brindado ahora, que también nosotros lo necesitamos.
7: Señor alcalde, ya para finalizar, preguntan si solo es empleo municipal que ha estado trabajando dentro de este puente.
5: Sí, la mayoría de veces pues es con nuestra gente de servicios públicos, no estamos contratando ni una empresa ajena. Y también alcaldes auxiliares de las diferentes comunidades, como algunos presidentes de COCOE, que acá del área central, que han estado apoyando. Esa es la mano que está haciendo realidad este puente que estaba en mal estado y que tiempos anteriores, en corporaciones anteriores, se empezó a hacer. Lamentablemente lo dejaron hacer, no sé por qué, pero nosotros nos tocó la chibolita remediar la situación. Y bendito Dios al consejo que tenemos, porque siempre está de la mano trabajando por el bienestar común de todas las personas. Hoy, bendito Dios, ya se está logrando con hechos la realidad de estar terminando de fundir hoy la segunda parte de la calle. Y de ahí ya nosotros nos vamos a estar trabajando lo que son los arreglos como el parquecito que queremos hacer y la jardinización de los ambos lados. Algo diferente, aprovechando lo malo que pasó a mucha, pero demostrando con actitud que cuando nos unimos y cuando creemos las cosas se pueden hacer. Gracias también a todo aquel sector hotelero, restaurantero, que nos han estado apoyando con almuerzos de los muchachos, que lo han estado haciendo voluntariamente, de corazón, que los agradezco mucho, gracias, porque eso es lo que ayuda a nuestra gente, también pues mantenga ese optimismo y agradecimiento. Y pucha, me están regalando mi almuercito, le vamos a echar más ganas. De esa manera, 12 días nos llevamos en levantar los gaviones, en balastrar y llenar esto, y estos otros par de días los he estado sirviendo ya para las mediciones, ya para alistarlo para la compactación y así el pavimento.
1: Y así de esa manera están dándose cuenta hoy ustedes que estamos ya terminando el día de hoy, primeramente de lo que es pavimento.
8: Mira, alcalde, de haber seguido los protocolos, el avance sería igual.
1: Ay, Dios mío, mi hermano. La semana pasada nos llamaron del Ministerio de Comunicaciones, especialmente Caminos, del sector de Caminos, que ya estaba inscrita, ya estaba inscrito el puente a Caminos. Y que primeramente Dios lo va, este tramo de aquí para allá lo va a trabajar con bien. Pero no lo aseguramos, porque si no, pues se vuelve una obligación, nos va a tocar hacerlo a nosotros si no lo hace. Pero sí, ya hay documentaciones, ya hay anticipaciones que se va a arreglar esta parte hasta Pueblo Campero por parte de ellos. Ya mandaron personal a hacer sus mediciones y pues solo pedirle a Dios que no solo se quede en pláticas, sino que también sean hechos, como lo que estamos demostrando en poco tiempo, que cuando tenemos la voluntad de trabajar y nos preocupamos por nuestro municipio, todo se puede. Dios les bendiga.
0: Con más noticias nacionales, departamentales fortalecen coordinación operativa para la seguridad en Petén. El jefe del Distrito Norte, comisario general Víctor Manuel López Hernández, y el jefe de operaciones de la Comisaría 62, subcomisario José Hernández, sostuvieron una reunión de trabajo con jefes de estaciones y representantes de las diferentes especialidades de la Policía Nacional Civil. Durante el encuentro se fortaleció la coordinación operativa y la articulación de estrategias para optimizar los recursos, incrementar la eficiencia policial y obtener mejores resultados con la reducción de la incidencia criminal en el departamento de Petén. Iremos ya con noticias nacionales. Déjeme informarle que hallaron 4 cadáveres envueltos en bolsas y sábanas en un sector de Villanueva. Los bomberos municipales dieron detalles del hallazgo de 4 personas fallecidas en la zona 12 de Villanueva. Ese es de parte de los agremiados. Esto se manifestó porque se recibieron 11 expedientes de igual número de agrupaciones, precisó el Gustavo Sánchez, el presidente.

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6: El domingo es para algunos hermanos, algunas personas, se llama homilética, es para comenzar a prepararles para compartir la palabra cuando llegue el momento de compartir la palabra aquí o en cualquier otro lugar, que se haga bien, como Dios manda, no de cualquier manera. Entonces, vamos a ver si yo pienso que tal vez sería bueno, no sé qué les parece a ustedes, pero pienso para no tener que venir otro día adicional al culto, a lo mejor los jueves antes del culto. A lo mejor el jueves una horita antes del culto y así matamos dos pájaros de un tiro. Tenemos una clase y después ya enganchamos con el culto. Entonces, ténganlo en cuenta. Eso por una parte. Por otra parte, el tema de los bautismos. Me gustaría, si es posible, y coinciden todos los que han hablado conmigo, que se quieren bautizar, a ver si el domingo ya nos podemos juntar todos. Y aunque en esta tarde ya hay unos cuantos aquí, pero no están todos. Entonces, para establecer un día y para comenzar unas clases antes del día del bautismo. A mí me gustaría tal vez a final de mes, final de septiembre, para que así tengan tiempo para prepararse y estudiar lo que haya que estudiar y aprender. Entonces, a ver si el domingo los que se van a bautizar me lo recuerdan y después del culto nos reunimos un momentito, ¿vale? Y ya organizamos el día y la hora para celebrar ese culto de bautismo, que lo haremos generalmente en el Puerto de la Cruz. Siempre lo hacemos ahí, hacemos ese día un culto unido. Y bueno, a ver si el domingo ya podemos coincidir todos y poner ya definitivamente una fecha, porque ya parece mentira, se nos va el año. Yo no sé si ustedes tienen la misma sensación que yo. Bueno, ya llevamos años con esta sensación, ¿no? Pero este año ha sido, para mí ha sido tremendo, ¿no? ¿Saben que hay una ley física que dice que cuanto más grande es un cuerpo o cuanto más edad tiene una persona, más rápido le pasa el tiempo? Y cuanto menos masa o más pequeñito eres, más lento te pasa el tiempo. Por eso a lo mejor a los hermanos y hermanas pequeñitos de la iglesia, el tiempo les pasa muy lento, ¿no? ¿No? Por ejemplo, para una mosca, para una mariposa, un día, 24 horas, 48 horas, es una eternidad. Para nosotros un día no es prácticamente nada, ¿no? Y es que a veces la masa tiene que ver con el paso del tiempo. Y claro, como ya nosotros ya tenemos mucha masa, pues los años se nos pasan así, volando. Ya estamos a finales de agosto. Parece mentira y empezamos el año el otro día. Ya el verano prácticamente está ya, que se nos va. Y dentro de poco empezarán otra vez los adornos de la Navidad y, en fin, todo ese jaleo de todos los años y de toda la vida, ¿no? Se va la vida volando, ¿eh? Se va la vida volando. Yo quisiera en esta tarde, yo no sé si lo voy a conseguir, yo por lo menos lo voy a intentar. Yo esta mañana me he ido a una tienda de aquí, de chinos que hay aquí al lado, y he comprado un montón de bolígrafos y un paquete de folios, porque voy a comenzar hoy un estudio y va a ir en la siguiente línea. A mí no me gustaría que cuando alguien te pregunte algo en lo cual tú crees, la respuesta que le des sea simplemente de como religiosamente, ¿no? De memoria. Es decir, ¿ustedes creen, por ejemplo, que Cristo va a venir? ¿Cuántos creen eso? Bueno, pues usted debería de saber demostrarlo con la Biblia. Si no, yo creo que el Señor viene. ¿Por qué? Pues, hombre, lo he oído tantas veces en la iglesia y forma parte de una vida cristiana normal. Sí, pero usted lo puede demostrar con 4, 5, 6 versículos de la Biblia. Ahí está el problema. Usted, por ejemplo, cree en la obra de Cristo, en su muerte, su resurrección. Sí, claro que sí, por supuesto. Pero usted puede demostrar con la Biblia que Cristo no era un impostor, que Cristo era el verdadero Mesías. ¿Y por qué era el verdadero Mesías? ¿Qué profecías se cumplieron? Lamentablemente tengo que decir, y en esta iglesia seguro que también hay muchos, que por lo que sea, por falta de interés en el estudio, porque simplemente se han convertido en personas que vienen y van, escuchan mensajes, pero dentro de una hora le preguntas de qué prediqué y no tienen ni idea. Y si te pregunto lo que hablé hace 15 días, pues menos todavía. Entonces yo creo que hay algo que yo lo he visto ahora cuando estaba en la península, incluso en los pastores que me invitaban, y era el tomar apuntes. El tomar apuntes. Si ya se me hace cuesta arriba el ver a todos los miembros de la iglesia con una Biblia, que no lo he conseguido ni creo que lo consiga nunca, aunque lo he dicho, menos voy a conseguir el ver a toda la iglesia tomando apuntes. Pero dije en cierta ocasión que es totalmente imposible poder recordar con el paso del tiempo todo lo que se oye en una iglesia. Es imposible. Dicen que como un 10, un 15% aproximadamente logramos recordar lo que hemos oído. Bueno, si fuera así, gloria a Dios. Pero también he oído y he leído que cuando una persona escribe y toma nota de lo que oye, es capaz de recordar mucho más que simplemente oyendo. Y además la gran ventaja de que en cualquier momento, en tu casa o donde te encuentres, puedes volver a repasar esos apuntes y recordar lo que se dijo, porque el estudio que vamos a comenzar esta tarde tiene que ver con la figura de Cristo. Hablamos mucho de Cristo, pero me da la impresión de que conocemos todavía muy poco de Él. ¿Saben ustedes que hay más de 300 profecías que Él cumplió en su primera venida? Aprenderlas de memoria sería imposible. Bueno, no lo hemos intentado, ¿no? Yo no me sé las 300 profecías de memoria. Te podría enseñar unas cuantas, pero las 300 no. Pero vamos a hacer un recorrido por distintos libros de la Biblia para que en cualquier momento que tengamos la oportunidad de darle testimonio a una persona, podamos demostrarle no solamente con nuestras palabras, no solamente contando nuestra experiencia personal, que está muy bien, pero que es tu experiencia personal, no es la de otra persona, que puedas demostrarle con la palabra, con la Biblia, que Jesús verdaderamente cumplió las profecías que se habían escrito, en algunos casos con siglos de antelación, antes de su nacimiento. Entonces, tengo aquí folios y tengo aquí bolígrafos para que los que quieran tomen nota de los versículos que yo les voy a dar. ¿Hay alguien interesado en tomar apuntes en esta tarde acerca de lo que yo voy a dar? Ok, entonces nuestra hermana Isabel y Yolanda, por favor, cojan este puñado de bolígrafos y de folios que tenemos aquí, y únicamente a los que lo van a hacer se le da un folio, un boli. La próxima semana, si usted se quiere traer su propia libreta, pues mejor que mejor. ¿Vale? ¿De acuerdo? Sí, Nieves,
7: ellas van a repartir, toma asiento, ellas van a repartir.
6: Vale, entonces, vamos a empezar por el Evangelio según San Mateo. Vamos a demostrar que Jesús era verdaderamente el verdadero Mesías. Mientras están repartiendo los bolígrafos y las hojas, permítame decirles que no solamente antes de su venida vinieron falsos Mesías, sino que después de él siguieron viniendo falsos Mesías. Y en algunos casos arrastraron a muchas personas. Y por supuesto, cuando la gente se dio cuenta que era un falso Mesías, la desilusión fue terrible. Creo que les dije en cierta ocasión, estoy seguro que se lo dije, que cuando una persona cree en algo, sobre todo en algo de tipo espiritual, de tipo, digamos, bíblico, religioso, cree en algo con todo su corazón y por lo que sea se da cuenta de que le engañaron, le tomaron el pelo. Suele pasar mucho esto con personas que estuvieron en sectas. Cuando salen esas personas desengañadas, desilusionadas, tristes, humilladas de esas sectas o esos grupos religiosos, suelen ocurrir tres cosas. Primero, que no quieran saber nunca nada más de nada que tenga que ver con Dios, con Biblia, con iglesia, etcétera, etcétera. Están tan quemados que no quieren saber nada. Esto le ha pasado mucho a gente que ha estado en los Testigos de Jehová, en los mormones, en sectas y en religiones donde creyeron con todo su corazón, invirtieron su vida, su tiempo, su dinero, etcétera, y después se dan cuenta de que fueron engañados y ya no quieren saber nada de nadie. Dicen que también hay personas que, a pesar del desengaño, a pesar de la desilusión tan grande que se han llevado, siguen buscando, ¿vale? Siguen buscando, leen la palabra y tienen la bendición de poder encontrar la verdad, de encontrar al Señor Jesucristo a través de su palabra y, bueno, poder pasar página de aquella experiencia dolorosa del pasado. Pero luego hay un pequeño grupo de personas que salen desencantadas, desengañadas de sectas, de grupos religiosos, que terminan quitándose la vida. ¿Qué te parece? Esto es una realidad, estos son estudios que se han hecho y estas son las tres conclusiones a las que han llegado. Los que no quieren saber nada, los que siguen buscando a pesar del dolor, de la herida recibida, y los que terminan quitándose la vida porque para ellos fue el peor palo y la peor desilusión de su vida. Nosotros como cristianos tenemos que tener una buena base. Hay muchos creyentes que no tienen base. Tú los oyes hablar, los oyes incluso hasta compartir, los oyes orar y te das cuenta de que no tienen una base bíblica lo suficientemente sólida. Están basados muchas veces su vida en sentimientos, en emociones. Sí, te pueden contar que el Señor lo sanó, que el Señor lo liberó, y está muy bien, no tengo nada en contra de eso. Pero la vida cristiana no es solamente decir, el Señor me cambió la vida, yo era malo, ahora soy bueno, antes me emborrachaba, ahora no me emborracho, antes me drogaba y ahora no, y ya está. Pero de Biblia, ni idea. Y a mí no me gustaría que ninguno de los que han decidido congregarse en esta iglesia fuera de este tipo de creyentes que abundan continuamente, gente que no tienen ni la más remota idea de la palabra de Dios. Y si me empujan un poco, me atrevería incluso a decir que hay miles de cristianos que no han leído nunca la Biblia entera. A lo mejor alguno aquí está diciendo, pues yo entro dentro de ese grupo. Pues ya sabe lo que tiene que hacer. Pues si usted es cristiano y no lee la Biblia, la palabra de su Dios, pues apañado vamos, ¿vale? Eso es como si le dieran un avión a un piloto y cuando entra a la cabina donde hay, como usted sabe, un montón de relojes y un montón de aparatos, dice, oye, ¿y esto para qué era? ¿Y esto que no lo sé para qué es? O un médico que entra a un quirófano a operar y tiene ahí un montón de instrumental y no sabe utilizarlo. Bueno, pues en la Biblia hay un montón de cosas interesantes, importantes y necesarias para traer estabilidad emocional a nuestra vida, pero si usted no las domina, si usted no las conoce, usted es un religioso, una persona que ha cambiado, que en vez de ir a misa, ahora dice que viene un culto, en vez de ir a escuchar a un cura, ahora viene a escuchar a un pastor, pero en el fondo no hay ninguna base bíblica, no ha habido ningún cambio sustancial en su vida, sino simplemente ha cambiado de lugar y nada más. Por eso enfatizamos en esta congregación desde el principio que aquí queremos estudiar la Biblia. Queremos que usted conozca todos los libros de memoria de la Biblia, que usted conozca los personajes, los reyes, los profetas, los discípulos, los distintos objetivos o razones o propósitos por los cuales se escribieron los salmos, las cartas de Pablo, las cartas de Pedro. ¿Por qué tantas cartas? ¿Por qué no dos o tres cartas y ya está? ¿Por qué tuvo que escribir Pablo y también Pedro y también Santiago y también Juan? ¿Por qué tantas cartas? ¿Por qué cuatro evangelios? ¿No basta con uno? ¿No es suficiente con uno? ¿O con dos? ¿O con tres? ¿Por qué cuatro evangelios? ¿Por qué tantos libros para decir prácticamente lo mismo? Bueno, todo eso tiene un propósito. Son como las piezas de un gran puzzle, como las piezas de un gran rompecabezas, y todas juntas le van a dar a ustedes la información necesaria para que usted pueda vivir una vida cristiana victoriosa. Y no una vida, ahora creo, ahora no creo. Ahora estoy aquí, mañana no estoy aquí, etcétera, etcétera. Vamos a empezar por el Evangelio según San Mateo. Permítame decirles que Mateo es un evangelio muy interesante, porque Mateo es un hombre que es judío y él lo que quiere es evangelizar a judíos. Si usted va a evangelizar a un judío, usted tiene que utilizar la escritura. Y cuando hablo de la escritura, me refiero a lo que llamamos vulgarmente el Antiguo Testamento. Porque ni tenían ni tienen en la actualidad en Israel los judíos practicantes el Nuevo Testamento. No usan el Nuevo Testamento. Tienen la Biblia, igual que nosotros, lo que es el Antiguo Testamento, pero no tienen el Nuevo Testamento. Por lo tanto, Mateo, en aquellos tiempos, cuando él escribe un evangelio y quiere evangelizar a los judíos, ¿qué escrituras va a utilizar? ¿Qué textos va a utilizar para demostrar que Jesús no era un impostor, que era el verdadero Mesías? Pues las escrituras que existían en aquel momento, las escrituras del Antiguo Testamento. ¿Se acuerdan ustedes cuando el Señor Jesucristo le dijo a los fariseos, escudriñad las escrituras? ¿Se acuerdan de ese versículo, sí o no? Escudriñad las escrituras. ¿Qué escrituras, Señor? ¿Mateo? ¿Leo el Apocalipsis? ¿Leo las cartas de Pablo? No existían. Cuando el Señor Jesucristo le dijo a los judíos, escudriñad las escrituras, porque ellas son las que dan testimonio de mí, se refería al Génesis, al Éxodo, a los Salmos, a los Proverbios, a Eclesiastés, a Isaías, a Jeremías, a Malaquías, a Job, a todos esos libros, que eran las escrituras del Antiguo Testamento. Cuando el apóstol Pablo le escribe a Timoteo y le dice, toda escritura es inspirada por Dios, ¿a qué escritura se está refiriendo Pablo? ¿A cuáles? ¿A las de él? ¿Se está autopromocionando él? No, a todas las escrituras que ya estaban formando parte del canon y que se decían, estas son las sagradas escrituras. ¿Cuántos libros tiene la Biblia, dicho sea de paso? ¿Sí? ¿Y el Nuevo Testamento cuánto tiene? ¿Y luego el Antiguo? ¿Eh? ¿27 el Nuevo y el Antiguo? 39 libros, total 66 libros. ¿Por qué la Biblia Católica tiene 72 libros? ¿Cómo? Sí, pero eso no dice nada. Un católico le dice, ¿por qué la Biblia de ustedes tiene 7 libros menos que la nuestra? Y usted dice, no, porque esos libros que ustedes tienen son libros apócrifos. Y te dice, no me insulte, por favor, ¿eh? No me llame apócrifo. Primeramente, apócrifo, ¿qué es apócrifo? ¿Qué significa apócrifo? Es una palabra que no se usa en ninguna parte. Usted no va a ver en la calle una persona y dice, apócrifo, que eres un apócrifo. Es una palabra puramente eclesiástica, pero que la utilizan muchos cristianos y no saben lo que significa. Luego, una tarea que yo les voy a dar a los que vayan a estudiar conmigo homilética es que cada semana, usted se tiene que aprender 3 palabras nuevas. ¿Me oyó? 3 palabras nuevas. Por ejemplo, una de ellas, apócrifo. Si usted utiliza la palabra apócrifo y no sabe lo que significa, tenga cuidado. No, es que el canon de la Biblia, el canon, ¿eso qué es? Las cámaras canon. Hay muchísimas palabras que nosotros utilizamos que muchas personas no se han parado a analizar qué es lo que significan y qué es lo que no significan. Pero bueno, dejando el tema de los 7 esos libros que se añadieron, y no es el tema, se añadieron en el siglo XVI. Fíjese usted, siglo XVI, Concilio de Trento, 7 libros históricos, como si metiéramos la historia de España o la historia de Colombia o la historia de cualquier país en la Biblia, ¿no? Ese fue el motivo, para darle, no credibilidad, porque la credibilidad ya la tenían las palabras, sino para darle más información a los lectores de la Escritura, pero que jamás formaron parte, digamos, de los libros que se escogieron y por qué se escogieron estos y aquellos no se escogieron para que formaran el Antiguo Testamento. Ahora, Mateo, como decía, es un hombre que era recaudador de impuestos. Es un hombre que sabía de cuentas. Es una persona que se dedicaba a trabajar para el Imperio Romano. Era publicano. Jesús lo llama. Se le conoce también como Leví. Luego seguramente era de la tribu de Leví. No tiene otra explicación. Y Mateo lo que intenta es demostrar que el Señor Jesucristo, al cual él seguía y por el cual él dejó todo su trabajo y dejó toda su profesión, era el verdadero Mesías. Por eso, si usted abre su Biblia por el capítulo 1 del Evangelio según San Mateo, usted se va a encontrar algo que aparentemente es algo aburrido. Es un árbol genealógico. Yo no sé hasta dónde usted es capaz de llegar en su árbol genealógico hacia atrás. Usted conoció a sus padres, evidentemente. ¿Y a sus 4 abuelos? ¿Sí? ¿A los 4? ¿Y a los 8 bisabuelos? ¿Y a los 16 tatarabuelos? Ahí ya nos perdemos, ¿sí o no? Sin embargo, el árbol genealógico del Señor Jesucristo se podía conocer desde los tiempos de Adán y Eva hasta el nacimiento en Belén de Judea. Nosotros no practicamos, pero en Israel hay una verdadera obsesión por conocer los antepasados. De hecho, miles, y no exagero, miles de judíos en Israel pueden hablarle de todo su árbol genealógico desde los primeros tiempos de la humanidad prácticamente hasta su presente. ¿Por qué? Porque lo llevan a rajatabla. Porque saben perfectamente quién fueron sus padres, sus abuelos, sus bisabuelos, sus tatarabuelos, etcétera, etcétera, etcétera. En el caso del Mesías, en el caso del Señor Jesucristo, era fundamental que pudiera demostrar sus antepasados. ¿Por qué? Porque el patriarca Abraham, cuando tiene un hijo, que es el que más conocido es Isaac, y Isaac se casa con Rebeca y tiene 2 hijos, que son los famosos gemelos, ¿no? Esaú y Jacob, y tiramos por la línea de Jacob, al que después se le conoce con el nombre de Israel. Israel se casa, tiene varias esposas, y tiene 12 varones y una hembra. La Escritura, las profecías decían que el Mesías tenía que ser sí o sí descendiente de uno de sus hijos, y concretamente de la tribu o de la familia de Judá. El Mesías no podía ser de la tribu sacerdotal de los Cohen o de los Levitas. Automáticamente quedaba descartado. Si alguien se presentaba en escena y decía: yo soy el Mesías, porque los judíos dicen que en cada generación nace un Mesías, lo decían y lo siguen diciendo y creyendo hasta el día de hoy. Si alguien se presentaba y decía que era el Mesías, lo primero que le iban a hacer era un interrogatorio de quiénes eran sus antepasados. En el momento en el que descubrieran que no era procedente de la familia de Judá y por consiguiente del rey David, quedaba automáticamente descartado. Cuando se destruye el templo de Jerusalén en el año 70 después de Cristo, cuando Tito, el general Tito, hijo del emperador Vespasiano, destruye el templo de Jerusalén y los judíos entran en lo que se conoce como la diáspora y comienzan a ir por todas partes del mundo y muchos van a lo que es hoy en día Irak o Babilonia y allí se establecen y escriben el famoso Talmud Babli y después otros escriben el Talmud de Jerusalén, ellos siempre trataban de buscar al nazí. El nazí era el Mesías, no el nazi, sino el nazí. Es una palabra que era el futuro Mesías. Y el futuro Mesías o el verdadero Mesías tenía que ser sí o sí de la tribu de Judá. Por eso le empieza su capítulo, el libro, diciendo el árbol genealógico del Señor Jesucristo. Y encontramos dos genealogías en la Biblia, Mateo capítulo 1 y Lucas capítulo 3. ¿Puedes decirlo conmigo? Mateo capítulo 1, Lucas capítulo 3. Una es la línea genealógica paterna y otra es la línea genealógica materna. Tanto María como José estaban entroncados con la tribu de Judá y por consiguiente Jesús ya cumplía un requisito. Eran muchos, pero ya por lo menos, bueno, ¿de qué tribu es este hombre? De la tribu de Judá. Bueno, empezamos bien, pero vamos a seguir adelante. Ahora, yo voy a leer en el Nuevo Testamento. Tú tienes los versículos, ¿verdad? ¿Tú tienes los versículos del Antiguo Testamento? Ok. Yo voy a leer en el Evangelio según San Mateo la palabra profética y vamos a ver de dónde viene esa palabra. Mateo 1, versículo 23. He aquí una virgen concebirá y dará a luz a un hijo y llamará su nombre Emmanuel. Vamos a leerlo juntos ese versículo, por favor. He aquí una virgen concebirá y dará a luz un hijo y llamarás su nombre Emmanuel. Este versículo tiene mucha información. Es un versículo que se escribió, es una palabra profética que se escribió pensando en el Mesías. Primero, he aquí una virgen concebirá. Ahora tengo que decirles, y quiero decirles esto para que si alguien por ahí les dice, no, esto está mal traducido, no se enfade con él, dele la razón porque efectivamente está mal traducido. La palabra virgen no es la que aparece en la profecía que vamos a leer ahora en el libro de Isaías. La palabra que aparece en hebreo es la palabra alma. Hay dos palabras en hebreo que usted se las puede aprender perfectamente, una es alma y otra es betulá. Betulá es virgen, una mujer virgen. Y alma es una chica joven, que puede ser virgen o no. Hay chicas jóvenes que son vírgenes, pero no necesariamente toda chica joven es virgen. Incluso hay chicas jóvenes no casadas que tampoco son vírgenes. Luego, que el que sea joven y no esté casada no es garantía de que sea una joven virgen. ¿Quién tradujo la palabra virgen al castellano? Un señor que era un cura llamado Casiodoro de Reina. Casiodoro de Reina, cuando llegó al texto de Isaías, que lo vamos a leer ahora, él leyó la palabra alma. Tenía que haber traducido la palabra alma por doncella o joven. He aquí una joven, he aquí una doncella, una chica, concebirá y dará a luz un hijo, pero él no puso la palabra doncella ni la palabra jovencita, sino que ya directamente él incorporó la palabra virgen. Y eso está mal, tengo que decirlo, porque hay un libro que lo escribieron en Israel, donde los judíos, analizando una serie de palabras proféticas, intentan desmontar la creencia de que Jesucristo era el verdadero Mesías. Y uno de los primeros versículos que te frotan así, te lo ponen en la cara, es que vuestra Biblia está mal traducida, porque la palabra alma ustedes la han traducido por virgen y no dice virgen, dice joven. Claro, algunos pueden decir, pero bueno, María era virgen. Sí, claro, María era virgen, pero no fue correcto la traducción literal de la palabra alma por virgen, sino que tenía que haberse traducido por la palabra doncella o joven. Digo esto porque si algún día alguien les dice este dato y tú no lo has oído nunca, te quedas como diciendo, uy, ¿tendrá razón o no tendrá razón? No, tiene la razón. Ahora, la Biblia dice que una joven iba a dar a luz un hijo. Luego, el Mesías no vendría en forma femenina. El Mesías no podía ser una mujer, tenía que ser un hijo, un varón. Y su nombre sería Emmanuel. Ahora, todos los nombres en la Biblia tienen un significado. Y el nombre Emmanuel, que realmente es Immanuel, significa Dios con nosotros, ¿vale? Ese es uno de los adjetivos, uno de los nombres que se decía que recibiría el Mesías. Ahora, esta palabra que hemos leído, ¿quién la escribió? ¿Quién profetizó esto? Vamos a Isaías 7:14 y ahí lo tenemos, literalmente. Con la explicación que les acabo de dar, lógicamente también este versículo, la palabra virgen no es correcta. ¿Vale? Ya de paso, Isaías también pusieron virgen. Por tanto, el Señor mismo os dará señal. He aquí que la joven, la doncella, concebirá y dará a luz un hijo y llamará su nombre Emmanuel. Esto lo dijo Isaías cientos de años antes del nacimiento de Cristo. Entonces usted en sus apuntes tiene que poner Isaías 7:14 y al lado tiene que poner Mateo 1:23 para que se dé cuenta de que la palabra que se profetizó en el Antiguo Testamento por la pluma, por la boca de Isaías, se cumple en la figura de Cristo en el Nuevo Testamento en Mateo 1, versículo 23. Primera profecía cumplida acerca del nacimiento de Cristo, aparte de que ya les he dicho que en el capítulo 1 se demuestra que él era descendiente de la tribu de Judá. Segunda profecía muy interesante que nos menciona Mateo, capítulo 2, versículo 6, y dice así: y tú, Belén, de la tierra de Judá, no eres la más pequeña entre los príncipes de Judá, porque de ti saldrá un guiador que apacentará a mi pueblo Israel. Luego, capítulo 1 de Mateo nos dice que el Mesías tenía que ser de la tribu de Judá. Capítulo 2 nos dice que se iba a llamar Emmanuel y que iba a dar a luz una joven, lo iba a dar a luz una mujer. Tercera profecía, ¿dónde tenía que nacer el Mesías? ¿Se dan cuenta por qué? ¿Por qué la Biblia dice que tenía que nacer en Belén? ¿Por qué no podía nacer en Capernaum o en Jerusalén o en Samaria? Bueno, todos estos datos lo que están haciendo es ir acotando, impedir que en cualquier parte, cualquier persona se pudiera levantar y autoproclamarse Mesías. ¿Usted dónde ha nacido? No, yo nací en Capernaum, pero soy el Mesías. Falso, rotundamente falso. ¿Pero por qué? Si soy descendiente de la tribu de Judá, si mis padres me pusieron Emmanuel. Vale, tienes dos, pero te falta la tercera. ¿Dónde naciste? ¿En Belén? No, luego no puede ser el Mesías. ¿Te das cuenta? Es por descarte. Este no puede ser, este tampoco, este tampoco. Este a lo mejor sí, este a lo mejor no. ¿Por qué? Porque la palabra te iba indicando, te iba dando la información para que no creyeras en cualquier pseudo Mesías. ¿Quién profetizó que el Mesías verdadero tenía que nacer en Belén, que pertenecía a la tribu de Judá? El profeta Miqueas, capítulo 5, versículo 2. Así que ponga Mateo 2:6 y al lado Miqueas 5:2. Tú, Belén Efrata, pequeña para estar entre las familias de Judá, de ti me saldrá el que será Señor en Israel. Sus salidas son desde el principio, desde los días de la eternidad. ¿Dónde nació el Señor Jesucristo? En Belén de Judea. ¿Qué significa Belén? Son dos palabras compuestas: Bet Lehem, la casa del pan, efectivamente, en la casa del pan. Entre comillas digo casualmente, el mismo lugar donde nació el rey David. ¿Eh? El mismo lugar donde nació el rey David nacería el Mesías. Y allí nació. Dice la Biblia que aquellos que vinieron de Oriente, aquellos magos que vinieron de Oriente, llegaron hasta Belén. Y cuando llegaron a Belén, llegaron a un lugar que se llama el Herodión. El Herodión era una montaña que Herodes la mandó a cortar a la mitad, y encima de la montaña, que aún se puede ver y visitar, construyó uno de sus palacios. Y cuando esta gente viene del Oriente, llegan al palacio del rey Herodes, que es lo primero que se encuentran, la gran construcción persecución del rey Herodes y le dicen, ¿dónde está el rey de los judíos? Porque su estrella hemos visto en el oriente y venimos a adorarle. Claro, ahora tú imagínate llegar, por ejemplo, a Madrid, hablarte con Felipe, el rey de España, y decirle, vengo desde Tenerife, he cogido el avión esta mañana de Ryanair, menos mal que no había niebla en los rodeos. Pude llegar y vengo para hacer una pregunta. Dígame, me gustaría conocer al rey de España. ¿Me puede usted decir dónde vive y dónde está? La respuesta de Felipe sería, ¿cómo que quién es el rey de España? ¿El rey de España soy yo? ¿Estás hablando con él? Aquí en Madrid vive el rey de España, en el Palacio de la Zarzuela. Ahora tú imagínate cuando esta gente viene y le dice al rey Herodes, que fue el rey que pusieron los romanos, y le dicen, ¿dónde está el rey de los judíos? Claro, por eso él se indignó, porque él dijo, ¿cómo que dónde está el rey de los judíos? El rey de los judíos soy yo. Y por eso él manda a matar a los niños, porque él no soporta que haya otra persona por ahí que lo llamen rey y que capaz que le quite el puesto. ¿Te das cuenta? Así que tenía que nacer en Belén de Judea. Y nació en Belén de Judea. Pero no era fácil que naciera en Belén de Judea, porque su madre no vivía en Belén de Judea. Su madre vivía en el otro extremo del país. ¿Y para qué va a ir una mujer a punto de dar a luz al otro extremo del país? ¿A qué? Porque los romanos en aquel tiempo mandaron que todas las personas tenían que volver a su lugar de origen para ser empadronados. Y como ellos eran de Belén de Judea, aunque vivían a mucha distancia de allí, obligatoriamente tuvieron que ir a Belén de Judea. ¿Te das cuenta cómo a veces el Señor utiliza las circunstancias y los paganos para que la palabra profética se cumple? ¿Para qué va a ir una mujer a punto de dar a luz a Belén? A punto de poder perder el niño en el camino. Bueno, pues porque tienes que ir a Belén de Judea, porque así lo manda la autoridad. Y ellos podían haber dicho, nosotros no vamos, pero los cristianos también tenemos que obedecer a las autoridades, siempre y cuando no nos digan que no obedezcamos la palabra de Dios. Amén, hermanos. Seguimos avanzando en el Evangelio de Mateo, capítulo 2. Dice la Biblia que cuando los magos de Oriente le informan que van a ir a adorar al rey de los judíos, la palabra de Dios dice que sus padres tienen que huir. Es la primera y última vez que Jesús sale de Israel para irse a un país extranjero. Se va a Egipto. Pero no era casualidad que se fueran a Egipto. La Biblia dice en el capítulo 2, versículo 13, después que partieron ellos, y aquí un ángel del Señor se le apareció en sueños a José y le dijo, levántate, toma al niño y a su madre, huye a Egipto y permanece allá hasta que yo te diga, porque acontecerá que Herodes buscará al niño para matarlo. ¿Quién mandó a José a Egipto? El Señor. ¿Quién le dijo a José que volviera a Israel? El Señor. ¿Te das cuenta cómo nosotros los cristianos no podemos movernos de un sitio a otro por nuestras conveniencias, por nuestros gustos, sino porque Dios nos dice, para allá, estate quieto ahí hasta que yo te diga, ahora para acá? ¿Te das cuenta? Esto es una de las cosas que a mí más me asombra de muchos que se llaman cristianos. Cambian para acá, van para allá, ahora están aquí, ahora están allá. Digo, pero una pregunta, ¿tu pastor quién es? ¿Quién es el que dirige tu vida? ¿Quién es el que te mueve? ¿O te mueves por los intereses económicos? ¿Te mueves por tus conveniencias? ¿Por tus inclinaciones personales? ¿Nos tiene que mover el Señor, sí o no? ¿Quién movía a Israel en el desierto? La nube, cuando se movía la nube, era la indicación de que el Señor estaba diciendo, ya no es tiempo de acampar, ahora es tiempo de avanzar. O cuando se paraba la nube, era el momento de parar en un sitio, un tiempo. Bueno, pues José no se va a Egipto porque, bueno, me voy a Egipto, sino porque el Señor le dice, tienes que ir a Egipto. Bueno, pero es que José era carpintero. Era un hombre que trabajaba la piedra. Quiero decirles esto, que el carpintero en los tiempos de Jesús no era el que trabajaba única y exclusivamente la madera, sino era el cantero, al que conocemos hoy en día con el nombre del cantero, a ese se le llamaba carpintero en los tiempos de la Biblia. Bueno, tiene que cerrar su negocio, pequeño, grande, pero ¿y de qué va a vivir en el extranjero? No conoce a nadie. ¿Pero de qué le trajeron los magos de Oriente, hermanos? ¿Oro? ¿Incienso? ¿Mirra? Para que te vayas tranquilo y puedas estar 2 años tranquilamente en el extranjero hasta que yo te diga que regrese. ¿Se da cuenta cómo el Señor nunca llega tarde ni se equivoca? Él siempre va adelante, hermano, siempre. Si quieres que vaya a Egipto, me tendrás que pagar el billete, porque yo no tengo cómo ir. Pues el Señor le pagó el billete y la estancia. Entonces dice, él despertando tomó al niño de noche y a su madre y se fue a Egipto. Versículo 15, estuvo
8: estuvo allá hasta la muerte de Herodes, para que se cumpliese lo dicho por el Señor por medio del profeta cuando dijo: de Egipto llamé a mi hijo. De Egipto llamé a mi hijo. ¿Quién profetizó eso? El profeta Oseas, capítulo 11, verso 1, dice: cuando Israel era muchacho, yo lo amé, y de Egipto llamé a mi hijo. Es decir, Israel también en el Antiguo Testamento se conoce como el hijo, pero sabemos que era una profecía de doble cumplimiento. De Egipto sacó el Señor a Israel para llevarlo a la tierra prometida, y de Egipto llamó el Señor siglos más tarde a su hijo unigénito, al Señor Jesucristo, para que su padre volviera otra vez a la tierra prometida. Es decir, Mateo lo que está haciendo es tratar de demostrarle a los judíos con la Biblia, con versículos de la Biblia: mira, no nació en Belén de casualidad, nació porque tenía que nacer allí. No era de la tribu de Judá porque porque tenía que nacer de la tribu de Judá. No se fue a Egipto porque el padre le dio un ramalazo y se fue allí, sino que Mateo lo que está intentando es demostrar que la palabra del Señor se cumplió perfectamente, literalmente al pie de la letra, en la vida del Señor Jesucristo, para que ellos tengan la tranquilidad y la seguridad de que no están creyendo a un mentiroso, a un impostor, a un manipulador, sino que están creyendo en una persona real que ha cumplido las escrituras, y que muchas no las podía cumplir porque era tan pequeño que, aunque hubiera querido cumplirlas, no las podía, porque no podía hacerlo porque era demasiado pequeño. Pero el Señor siempre tiene el control. Cuando huye a Egipto, Herodes manda matar a los niños menores de 2 años. Esto nos da una información muy interesante. Cuando los pastores van y ven al niño recién nacido, dice que lo ven en pañales. Pero cuando vienen los magos de Oriente, no dice la Biblia que ven al niño envuelto en pañales. Lea la Biblia para que vea. Son los pastores los que vieron al Señor Jesucristo recién nacido, cuando son avisados por el ángel, ¿se acuerdan? Gloria a Dios en las alturas, etcétera, etcétera, ¿verdad? Pero cuando los magos de Oriente vienen, ellos dicen que llegan a una casa y el niño ya tenía aproximadamente 2 años. Fíjate lo que duraban.

una palabra triste, profética, donde niños morirían. Y en el libro de Jeremías, capítulo 31, versículo 15, el profeta Jeremías ya lo decía. Así ha dicho el Señor: voz fue oída en Ramá, llanto, lloro amargo, Raquel que lamenta por sus hijos y no quiso ser consolada acerca de sus hijos porque perecieron. Esos niños que murieron, los primeros mártires, podríamos decir por la causa del Señor Jesucristo, también estaba profetizado que esa tragedia también ocurriría. Luego, la Biblia no solamente profetiza a veces cosas bonitas y buenas, sino que también a veces la Biblia profetiza cosas tristes y difíciles y amargas. Y también tenemos que estar preparados para lo que llamamos bueno y también para lo que no es tan bueno. Sigue Mateo a lo largo de su evangelio, y llegamos al capítulo 3, intentando demostrar a sus destinatarios, los judíos, que Jesús no era un impostor. Y en el capítulo 3 llegamos al versículo 3, donde dice: voz del que clama en el desierto, preparad el camino del Señor, enderezad sus veredas. La Biblia dice de que antes de que empezara el ministerio público del Señor Jesucristo, antes, un poquito antes, vendría un profeta que lo conocemos con el nombre de Juan el Bautista. Juan el Bautista. El último libro en nuestra Biblia del Antiguo Testamento, que se llama el libro de Malaquías, dice que antes de que viniera el Señor vendría el profeta Elías y predicaría la palabra. Y el Señor Jesucristo dijo en cierta ocasión: si queréis recibirlo, si os interesa la explicación que os voy a dar, él es el Elías que había de venir. Él es el Elías que había de venir. Juan el Bautista nació milagrosamente, su madre Elizabeth era estéril, ¿se acuerdan? Su padre Zacarías era un sacerdote, y dice que mientras él ministraba, el Señor le profetizó de que su mujer quedaría embarazada, y Juan el Bautista era pariente de Cristo, porque Elizabeth y María eran parientes, una quedó embarazada antes que la otra, y Juan el Bautista se calcula que aproximadamente predicó un año, máximo un año y medio. Multitudes le siguieron. Estaba profetizado que este hombre predicaría el Evangelio y que haría una labor de preparación tremenda. Él fue el que dijo: yo os bautizo en agua, pero el que viene detrás de mí, él os bautizará con Espíritu Santo y fuego. No soy digno de desatar la correa de su calzado. Y los fariseos venían al ver que era un hombre tan popular y con tantas multitudes y que la gente salía a bautizarse. Le decían: pero tú, ¿quién eres? ¿Tú eres el Mesías? Dice: no. Entonces, ¿quién eres tú? Dice: yo soy la voz. Yo soy la voz de uno que clama en el desierto. Bueno, esa palabra profética también estaba escrita en Isaías 40, versículo 3. Voz que clama en el desierto: preparad camino al Señor, enderezad calzada en la soledad a nuestro Dios. ¿Cuántos dicen amén? Entonces, te das cuenta, un judío leyendo este evangelio difícilmente no es impactado. Porque va dándose cuenta poco a poco, con las profecías que se van cumpliendo, cómo el Señor Jesucristo no era un mentiroso, sino que todo se cumplió de una forma literal, tal y como decía las Sagradas Escrituras. Entonces, si algún día tienes la oportunidad de darle testimonio a un judío, utiliza el Evangelio según San Mateo para demostrarle que el Señor Jesucristo era el verdadero Mesías que tenía que venir. ¿Por qué? Porque ya, no sé cuántas llevamos ya, pero tenía que cumplir un montón de profecías, un total de 300. Tranquilos que no vamos a hablar de las 300 en esta noche, ¿eh? Yo sé que no nos daría el tiempo. Pero sí quiero leer una más. En el capítulo 4 del Evangelio según San Mateo, apunte, a partir del versículo 11 voy a estar leyendo algo muy interesante. Dice, perdón, 11 no, 12. Cuando Jesús oyó que Juan estaba preso, volvió a Galilea. Ahora, ¿no le llama la atención dónde pusieron preso en la cárcel a Herodes? ¿Dónde metió preso Herodes a Juan el Bautista? En Jerusalén. Entonces dice el versículo: cuando oyó Jesús que Juan estaba preso, se fue a Galilea. ¿Galilea dónde está? En el norte, a muchos kilómetros de Jerusalén. ¿Por qué no fue a visitarlo a la cárcel? No fue nunca a visitar a su amigo, a su pariente, a la cárcel.

0: ¿Cómo te sentirías tú si tú fueras Juan el Bautista? Has hecho una publicidad y un ministerio de preparación del Señor espectacular, te meten en la cárcel y oyes que el Señor Jesucristo, en vez de venir a visitarte, coge y se manda a mudar a la otra punta del país. Le entró una depresión a Juan el Bautista, ¿sí o no? Se deprimió, se entristeció. Ya no tenía nadie que le escuchara, estaba preso en la cárcel. Jesús no lo va a visitar. Y entonces tenía dos discípulos, dos amigos allí, y le dice: os voy a pedir un favor, id y preguntarle si él es el Mesías o tenemos que esperar a otro. ¿Qué le pasó a Juan? ¿Qué le pasó? Pues lo que nos hubiera pasado a nosotros igual. Porque a veces hay gente que se va de la iglesia porque el pastor no te saludó. Imagínate si estás en la cárcel y no te va a ver ningún hermano. Tú coges una depresión que te mueres, ¿no? Yo estoy en la cárcel. Les he pastoreado a ustedes 20 años. Y nadie me viene a visitar, nadie me llama, nadie me escribe. ¿No sería lo más lógico que me entristeciera? Digo yo, ¿no? Bueno, ustedes, yo sé que están en otro nivel, espiritual. Dicen: a mí no me importa que no visite nadie, yo, ¿eh? Entonces, estos dos llegan al Señor y dicen: mira, venimos de parte de Juan el Bautista. ¿Sí? Ay, ¿qué te dice? Mira, nos manda y nos dice que si tú eres el verdadero Mesías o tenemos que esperar a otro. ¿Y qué le dijo el Señor? Vayan y díganle a Juan el Bautista que los ciegos están viendo, que los mudos están hablando, que los paralíticos están caminando, que los muertos son resucitados, que a los pobres se les está predicando el Evangelio. Ah, y díganle también de paso: bienaventurado el que no haya tropiezo en mí. Y nunca fue a visitarlo. Y Juan el Bautista murió decapitado en la cárcel, pero con una sonrisa así, de oreja a oreja, porque murió por el Señor. ¿Qué te parece? Así que dice la Biblia que él se va a Galilea. Y uno dice: ¿y por qué se va el Señor a Galilea? Así como su padre, cuando era un bebé, se va a Egipto, y ahora uno sabe por qué se fue a Egipto, porque estaba profetizado, ¿verdad? ¿Por qué Jesús se va a Galilea? Bueno, aquí lo dice: dejando a Nazaret, vino y habitó en Capernaum, ciudad marítima en la región de Zabulón y de Neftalí. Es decir, Jesús nació en Belén de Judea, pero no se crió en Belén de Judea. Tuvo 2 años en Egipto, a los 2 años vino, sus padres se fueron a vivir a Nazaret, por eso se le conoce como Jesús de Nazaret, ¿verdad? Pero cuando va a empezar su ministerio se va a Galilea, que pertenecía a aquella región, a las tribus de Zabulón y a la tribu de Neftalí, y concretamente se va a vivir a una pequeña ciudad que existe hoy en día, que hemos ido muchas veces a visitarla, que se llama Capernaum, que es una palabra compuesta, Kafer o Kefarnaum, que Far significa en hebreo pueblo, y Naum es el nombre del profeta, es la ciudad del profeta Naum. Es una ciudad pequeñita, construida con piedra negra, piedra volcánica, porque es una zona de origen volcánico, que está al lado del mar de Galilea, y allí se va a vivir el Señor. Y allí está en Galilea de los gentiles, allí donde estaban los rebeldes, los celotes, allí donde estaban las personas que no querían saber nada de la hipocresía religiosa de Jerusalén, allí donde para los judíos estaba lo peor, allí lo peor, los galileos, eso es lo peor. Por eso cuando un discípulo le dice a un amigo: hemos encontrado al Mesías, y le dice: ¿y de Galilea puede salir algo bueno? ¿Eh? ¿De Galilea puede salir algo bueno? Y mira lo que dice: para que se cumpliese lo dicho por el profeta Isaías, cuando dijo: tierra de Zabulón, tierra de Neftalí, camino del mar, al otro lado del Jordán, Galilea de los gentiles, el pueblo asentado en tinieblas vio gran luz, y a los asentados en región de sombra de muerte, luz les resplandeció. ¿Cómo sabía el profeta Isaías, capítulo 9, cómo sabía, pregunto, el profeta Isaías, ya que él nunca conoció al Mesías, no lo vio físicamente, personalmente, cómo podía saber el profeta Isaías que a la edad de 30 años el Mesías de Nazaret decide irse a vivir al norte del país, concretamente a una ciudad llamada Capernaum? No lo sabía, evidentemente, pero el Espíritu Santo se lo reveló, porque lo que no sabe el hombre, Dios lo sabe. entonces en el capítulo 9 de Isaías dice: el pueblo que andaba en tinieblas vio gran luz. Claro, ¿cómo no va a ver la luz si llegó el que dijo: yo soy la luz del mundo? Y los milagros, por cierto, que hizo el Señor Jesucristo en Capernaum fueron espectaculares, Bueno, hizo milagros tan grandes que un día el Señor Jesucristo dijo: si los milagros que yo he hecho aquí delante de todos ustedes en Capernaum los hubiera hecho en el extranjero, en Tiro y en Sidón, esa gente hace años que se hubieran arrepentido. Porque la ciudad de Capernaum tuvo el privilegio de tener al Señor Jesucristo entre ellos años. Y allí vivía Pedro. Y dice: tierra de sombra, de muerte, luz resplandeció sobre ellos. Y no sé si hay algún versículo más. Bueno, ese era el texto. Es decir, todo lo que ocurrió en la vida de Cristo, su nacimiento, su nombre, sus padres, su muerte, su resurrección, su ascensión, absolutamente todo, hermano, todo estaba escrito. En nuestra vida no hay nada escrito. No hay nada escrito previamente sobre nosotros que tengamos que cumplirlo. Pero sobre la vida de Cristo todo estaba escrito. Él no se podía salir del guión. Tú puedes vivir en Santa Cruz, en Tacoronte, en La Orotava, en el sur, en el norte, donde quieras. Pero Jesús no podía vivir en cualquier parte. Jesús no podía decir ni una sola palabra por su propia cuenta. Nosotros sí, decimos muchas veces palabras que no sé ni para qué las decimos. Conversaciones que no sirven para nada, pero que las tenemos. Pero sin embargo, el Señor Jesucristo llegó a decir: lo que yo hago, las obras, los milagros que hago, no los hago porque quiero hacerlo, sino porque mi Padre me dice: hoy tienes que hacer esto, esto, esto y aquello. Y las palabras que hablo, no las hablo por mi propia cuenta, sino que hablo lo que mi Padre me dice que hable. Y por eso había momentos que Cristo no hablaba, porque el Padre no decía: ahora di esto. Una vida de obediencia impresionante. Imagínate que a ti y a mí la Biblia nos prohibiera vivir en cualquier parte, que es decir, que nos dijera la Biblia: tú tienes que vivir en este sitio, de ahí no te puedes mover. ¿Cómo nos sentiríamos? ¿Cómo nos sentiríamos si la Biblia nos prohibiera vivir en otro sitio, mantener ciertas y determinadas conversaciones o amistades? Si la Biblia nos dijera absolutamente todo: cómo tengo que hablar, cómo tengo que comportarme, cómo tengo que sentarme, cómo tengo que caminar, qué tengo que comer, qué no tengo que comer, sería una vida, ¿verdad?, durísima, durísima. Pero sin embargo, el Señor Jesucristo sabía perfectamente que su vida, desde antes de la fundación del mundo, estaba diseñada y todo en un esquema perfecto, y Él no salió del renglón del guión jamás, jamás. Porque Él dice que su voluntad era hacer la voluntad, o su objetivo era hacer la voluntad del Padre. Nosotros no podemos elegir nuestro lugar de nacimiento, no podemos elegir a nuestros padres, no podemos elegir el lugar donde morimos, ni cómo vamos a morir. Pero el Señor Jesucristo, todo estaba diseñado por el Padre. ¿Dónde ibas a nacer? ¿Cuándo ibas a morir? ¿Y cómo ibas a morir? ¿Dónde vas a resucitar? ¿Qué te va a pasar con tus amigos? ¿Qué te va a pasar con este? ¿Qué te va a pasar con el otro? Era una vida de un sometimiento a la voluntad de Dios total y absoluta. Y en cierto sentido, nuestra vida debería ser igual, ¿o no? Entonces, ¿por qué no lo es? ¿Por qué tomamos tantas decisiones a veces sin consultar con el Señor? ¿Por qué decidimos: ahora voy aquí, voy allá, ahora salgo con este, ahora no salgo con este, ahora salgo con esta, ahora la dejo, ahora me junto con este, ahora dejo al otro, ahora voy a esta iglesia, mañana voy a la otra, ahora leo la Biblia, ahora no la leo, ahora quiero servir al Señor, ahora no quiero saber nada de la iglesia, ahora déjeme en paz, déjeme tranquilo, ahora? ¿Por qué nuestra vida a veces tan como tan desordenada? Todo vale, parece que no pasa nada. Bueno, como eso de la gracia y de la misericordia de Dios y el amor de Dios, parece que no pasa nada, no pasa nada. ¿Quién te dijo a ti que no pasa nada? ¿No creen ustedes que tú y yo, pregunto, algún día tendremos que rendirle cuentas a alguien? ¿Sí o no? ¿Creen ustedes realmente en eso que la Biblia llama el juicio final? ¿Ustedes creen en eso? Yo también. ¿No dice la Biblia que por toda palabra, por toda acción, por todo lo que hicimos o teníamos que haber hecho y no hicimos, vamos a tener que rendir cuenta delante de Dios? ¿Sí o no? Si creyéramos en eso de verdad, porque es muy fácil decir sí, pero eso llevarlo a la práctica cuesta mucho. Si realmente tuviéramos claro que dentro de una hora nos vamos a presentar delante del juez justo de toda la tierra a rendirle cuentas por todo el dinero que hemos hecho, con todo el dinero que pasó por nuestras manos. ¿Qué hemos hecho con nuestros dones y talentos? ¿Qué hemos hecho con nuestros hijos? ¿Qué hemos hecho de nuestro matrimonio? ¿Qué hemos hecho de nuestra viudez o soledad o de nuestra edad, de nuestros recursos? Si tuviéramos claro todo eso, nuestra vida sería completamente diferente. Pero lamentablemente muchas veces seguimos siendo nosotros los dueños de nuestra vida. Sí, seguimos siendo los dueños de nuestra vida. Todavía tenemos esa tendencia a gobernarnos a nosotros mismos. Todavía tenemos esa inclinación de la carne. Todos, yo también. Tenemos todavía esa inclinación de la carne a creer que nuestros planes, mis metas, lo que yo quiero, pues es mejor que a veces que lo que Dios quiere para mi vida. Y vamos a parar hoy aquí. Pero les puedo asegurar que en cada capítulo, prácticamente, en cada capítulo del Evangelio de Mateo, y de Marcos, y de Lucas, y de Juan, y de todos los libros del Nuevo Testamento, encontramos palabras proféticas que se cumplieron en la vida de Cristo. Solamente por ponerte un pequeño detalle, hasta su ropa. ¿Sabes que hay hermanos o hermanas que el que te toque en la ropa significa Tercera Guerra Mundial? ¿No? Mi ropa, mi armario, mis cosas. Sin embargo, a Cristo lo crucificaron, no sé si lo sabían, totalmente desnudo. Ah, pero es que eso no se ve en los cuadros. Sí, pero es que los cuadros son los cuadros, pero la vida real es otra. A Jesús lo despojaron de sus vestiduras, como a José lo llevaron desnudo a Egipto. No había ropa interior en aquellos tiempos. No había intimissimi, ni boxer, ni nada de eso. Te ponías la túnica encima y te la quitaban y estaba como tu madre te trajo al mundo. Y a Jesús le quitaron las vestiduras. Ahora, qué vergüenza que nos crucificaran aquí en el centro de la ciudad totalmente desnudos. ¿Te imaginas? Era terrible. Terrible. Ni siquiera su ropa era de él. Se la quitaron. Ni siquiera su propia ropa era de él. Y nosotros a veces preocupados por los zapatos, por la camisa, ¿qué me pongo? Ay, que no quiero repetir de vestido, de pantalón. ¿Cuánta vanidad todavía queda en nuestro cuerpo, hermanos? De verdad, ¿eh? ¿Cuánta vanidad todavía? ¿Cuánta vanidad? ¿Cuánta vanidad? ¿Cuántas cosas que realmente no tienen ninguna importancia? Pero sin embargo que para nosotros es, madre mía, lo máximo. Mi guitarra, mi piano, mi coche, mi moto, mi bicicleta, mis zapatos, mis tenis, mi ordenador. Y vivimos una vida como tan agarrado a cosas cuando yo veo que Cristo lo único que quería en esta vida era que se cumpliera la palabra. Él llegó a decir en el último momento de su vida o en los últimos momentos de su vida que no se haga mi voluntad, sino la tuya. Yo no he llegado a ese punto en mi vida, yo no sé ustedes. Que no se haga mi voluntad, pero sí que siempre tenemos una voluntad nosotros, ¿sí o no? Siempre hay una voluntad latente. Pero Jesús llegó a decir, no se haga mi voluntad. Pero cuidado, que el decir no se haga mi voluntad significaba aceptar la voluntad de otro. Y en este caso la del Padre. Y la del Padre era la muerte. Es decir, una cosa es que no haga mi voluntad para no ofender al Señor, y otra cosa es que acepte tu voluntad, que encima va en contra de la mía porque que me maten. Pues hasta ese punto estuvo dispuesto el Señor. Y cuando, por ejemplo, le dice a Judas, que ya lo veremos en su momento, cómo también estaba profetizado que Judas lo negara.
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2: Las 8 de la mañana con 50 minutos.

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1: Una de la tarde. Con 51 minutos.

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1: Son las 2 de la tarde con 52 minutos. 1, 2.

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1: Son las 3 de la tarde con 51 minutos.

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tierra más fértil no le hemos sembrado todavía. La más verde primavera todavía no ha llegado. No hemos encontrado todavía el tesoro más grande ni el camino más corto. La más hermosa canción aún no la hemos cantado. 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Y estoy seguro que las palabras más dulces que tenemos para decirnos todavía no las hemos dicho. No te vayas entonces, quédate. Quédate conmigo y esperemos juntos los días más felices que todavía...

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1: Son las 4 de la tarde con 50 minutos.

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1: Son las 5 de la tarde con 22 minutos.
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1: En la tierra hay una tierra, una especie de colina verde, donde cada mañana se reúnen todos los muchachos del mundo. Y tras los colores increíbles del alba se alza una bandera de sol. Y los muchachos miran hacia lo alto, más alto que sus propias esperanzas, y pasan lista delante de la bandera del sol para estar seguros de estar todos.

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1: Son las 5 de la tarde, con 51 minutos.

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1: Muy buenas tardes a toda nuestra audiencia, espero se encuentren muy bien. Yo soy Richard Colmenares, aquí ya listo y dispuesto para empezar el programa de Enfoque Noticias. Si usted me escucha un poco raro el día de hoy, una disculpa ahí si me escuchan un poquito más grave, un poquito más desentonado, desafinado, ando algo malito de la gripe, el cual pues también hacemos la cordial invitación para que vayan a invitar a inyectarse y para prevenir todas estas situaciones de enfermedad. Aquí, Richard Colmenares, con ustedes, ya listo y dispuesto para traer las noticias departamentales y también nacionales, bajo dirección de Yuri Colmenares y profesor Roger Gómez Heredia. Un cordial saludo, mandamos allá a toda nuestra radioaudiencia que nos está escuchando por medio de Melchor de Mencos en Radio Mupán, en la Candona Musiquera, allá en el municipio de Sayache, y también aquí en el área central de San Benito, FM Maya, Emisión Mediodía, Radio Petén, y en Isleta Santa Bárbara, y aquí por supuesto su cabina de cristal TPFM 105.3, y a toda nuestra audiencia también que nos está sintonizando en muchos municipios y departamentos del Petén y de la ciudad como tal por medio de internet. Y cerremos con los titulares del día de hoy. Déjeme indicarle que fortalecen coordinación operativa para la seguridad en Petén, según el jefe del Distrito Norte. También tenemos aquí un reporte de unas 90 a 100 personas son atendidas diariamente en el centro de salud de la ciudad de Santa Elena.